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0: Amigos, buenos días para todos. Iniciamos conversando el primer matutino de la región sur del país por Fabulosa 96.7, líder en su gusto musical. En su casita, doña Hilda y Luisa, buenos días.
1: Buen día, don Pedro.
0: Buen día, Víctor Cordero. Buen día, Carlos Guerrero. Buen día, Alexis Báez.
2: Buenos días.
3: Buen día.
0: Buenos días.
1: Buen día para todos.
0: Con la palabra del Señor iniciamos este espacio conversando el primer matutino de la región sur del país.
1: Lectura del Santo Evangelio según San Mateo. En aquel tiempo presentaron a Jesús un endemoniado mudo. Echó al demonio y el mudo habló. La gente decía admirada: nunca se ha visto en Israel cosa igual. En cambio los fariseos decían: este echa a los demonios con el poder del jefe de los demonios. Jesús recorría todas las ciudades y aldeas, enseñando en sus sinagogas, anunciando el reino de Dios y curando todas las enfermedades y todas las dolencias. Al ver a la gente se compadecía de ellas, porque estaban extenuadas y abandonadas como ovejas que no tienen pastor. Entonces dijo a los discípulos: la mies es abundante, pero los trabajadores son pocos. Rueguen pues al Señor de la mies que mande trabajadores a su mies. Palabra de Dios.
0: Te alabamos, Señor.
1: La mies es abundante, pero los trabajadores son pocos. Mateo 9, del 32 al 38. Jesús se muestra hoy itinerante, yendo de un lado a otro, haciendo toda clase de esfuerzos para cumplir su misión. La realidad de hoy sigue siendo tan dolorosa como en entonces. Seguimos sufriendo las consecuencias desordenadas de muchas vidas, de dolor, de tristeza, de angustia. Jesús, a través del Espíritu Santo, nos envía junto al Padre. Nos dice que Él está presente en nuestra vida, que ha venido a ayudarnos en los momentos difíciles, que no estamos solos. Él sabe cuál abundante es la mies y con qué pocos obreros cuenta. Pues, pidámosles al Padre que envíe obreros a su mies para proclamar su palabra, para llevar a todas partes la palabra de bendición y una vida llena de misericordia, de bondad y de sanación. Oración. Gracias, Señor, por darnos la oportunidad de pertenecer a tu reino. Danos tu sabiduría para seguirte siempre. Sana nuestras dolencias físicas y también las dolencias espirituales. Amén.
0: Amén. Con la palabra del Señor iniciamos este espacio conversando el primer matutino de la región sur del país. Son las 7:15 minutos de la mañana.

0: 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Buen día, magistrado.
1: Buen día, don Pedro, Carlos y Alessi. Buenos días, maestra Ida y su afable dirigente Luisa. Y todos los que nos dan permiso para entrar a sus hogares en la mañanita. Con ello vaya extensivo a todos los dominicanos que se encuentran en cualquier parte del mundo y nos sintonizan a través de las redes sociales, la Radio Garden y TuneIn. Tengan todos muy buenos días. Alex, buen día.
2: Eso es así. Buen día para todos aquí en cabina, en sus casas, en sus vehículos, a todos los que están por la vía del celular, a todos los vanilejos. Dominicanos todos, donde quiera que se encuentren, y a los amigos de la vecina isla. Y recuerden que estamos en todas las plataformas. No hay excusas. Radio Ambiente, Fabulosa, su pueblo, Baní, nosotros. Donde quiera que usted se encuentre, aquí en el país, fuera del país, en cualquier rincón del mundo. Estamos por allí, Víctor, aquí solo tenemos uno de los periódicos. Damos lectura a la primera página del hoy. Dale. Ok. Por aquí tenemos el periódico Hoy de Hoy, martes 7 de julio del 26. Arriba, España eliminó a Portugal, españoles avanzan a cuarto de final. Las balas, un titular grande, amplio y con modelos de diferentes cartuchos de bala. Las balas policiales han matado a 7.135 personas en 31 años. Reacción. El PLD exige una investigación independiente y transparente por la muerte del joven Darling Mercado. Una fotografía amplia de uno de los salones del Palacio. Consejo Amplio de Ministros inicia discusión de presupuesto del 2027. Priorizará salud, educación e inversiones en obras públicas. Policial. La Policía Nacional suspende e investiga a 5 agentes policiales que acompañaron al cabo que dio muerte al joven Darling Mercado. Internacional. Secretario General de la ONU propone un pacto mundial para proteger a los niños de IA. Educación. Más de 6.500 presentes presentan presupuesto para el futuro de la educación dominicana. Investigación. Son muy marcadas las profundas diferencias que hay en los dos lados de la frontera República Dominicana-Haití. Y la columna, además. Primer día de paro afecta al 90% del comercio en Licey al medio. Los edificios de la década del 1980 son los más vulnerables. Diputados de la Fuerza del Pueblo solicitan detener instalación del vertedero de la Cuava. Médicos van a huelga por 24 horas en protesta por abuso de poder. Llegan a 3.535 los muertos en Venezuela y a 17.000 los heridos. El precio del petróleo de Texas se situó ayer a 68,55 el barril, dólares. Y lluvias de moderadas a fuertes en regiones. Este ha sido el contenido de la primera página del periódico Hoy de Hoy, martes 7 de julio del 26. Mira, brevemente, Víctor. Se está hablando que la ley Mordaza, que la ley Mordaza, que la ley Mordaza, protesta y todo el mundo opinando en contra. Pero sin haber ley Mordaza, hay una mordaza grande puesta en los medios, que es la de los billetes. ¿Por qué digo esto? Yo le mandé a ustedes anoche y hoy, tempranito, los cacerolazos de nuevo después de 6 años en la capital, en el Gran Santo Domingo, como dicen ahora. Pero no estamos hablando de los barrios en Herrera, en La Puya, no.
1: Clase alta.
2: Estamos hablando de la clase media alta y la clase alta, las torres.

0: aquello,
1: todo aquellos periodistas que no están en esos canales de televisión, ajá, porque no se plegan a lo que quiere la dirección.
0: Exactamente.
1: Ellos abren un canal, que han abierto canales.
0: Y por ahí suben todo eso.
1: Y por ahí suben toda la información. Por eso el pueblo se da cuenta.
0: Sí, señor.
1: Porque ahora.
0: Y lamentablemente que sea por esa vía, porque mucha gente no tiene acceso a esas facilidades.
1: Porque así funciona el neoliberalismo.
0: Sí.
1: Así que funciona. Compran a todo el mundo.
0: Un silencio cómplice se llama eso.
1: Yo te doy esta publicidad, pero es sesgada la información.
0: No, ya tú sabes, entonces, ya ni te lo dicen, yo te voy a poner tanto. Ya con eso está.
1: Ahí
0: está el compromiso ya. No hay que hablar más nada.
1: Y así están todos los medios, todos. Unos porque, bueno, si hablo me cierran, entonces, de esto que yo vivo.
0: Evaden el tema.
1: ¿Por qué Nieve no está en un canal de televisión? Porque a Nieve no se le coarta. Estuvo en la mañana, lo sacaron de ahí. Y antes de
0: lo sacar. En los principales programas estuvo.
1: ¿Y cada vez que lo sacaban?
0: Cada vez que le bajaban línea, no, espérate, yo no voy a esa, ¿no?
1: Hay que informar lo que le convenga al gobierno de turno.
0: Y los que no le convenga también. A los que son comprometidos, sí, exacto, sí.
1: Y hablo del gobierno de turno, porque esto no empezó ahora mismo, ¿no?
0: No.
1: Cuando Danilo también. Hubieron canales que sí son de ese grupo de empresarios y pasaban la información. Pero eso se está dando en. Señor, pero en Estados Unidos. Trump le dijo a la cadena, si sigue dando informaciones falsas, te voy a cerrar. Porque para él es falso.
0: Sí, la verdad.
1: La verdad. Pero Milei le dijo a las cadenas televisivas privadas, esta información, esto es falso.
0: Y te digo una cosa.
1: Esto es falso, te cierro.
0: Y te digo algo, hablando de los cacerolazos, eso. ¿Tú sabes por qué esa gente de los cacerolazos no han cogido la Plaza de la Bandera? Por los trabajos que están haciendo ahí. Pero ya lo han insinuado varias veces ya. Uh-huh. ¿Sabe que ahí se mete? Van a tener problemas.
1: Sí.
0: Porque no debe de ser tampoco, porque se está trabajando.
1: Sí, porque no está adecuado.
0: Exactamente. No, y se está trabajando. Si se trata de meter, es una imprudencia. Pero ya están hablando. Cuando viene a ver, cogen otro local, otro sitio. Vamos a dar. Él subió dos veces rápido, ¿eh? Buen día, Rudy.
2: Gracias, buen día, Alexis, don Pedro, Víctor Cordero, Carlos Guerrero, saludos, maestra Hilde, Luisa, así como a todos los que nos escuchan cada mañana aquí a través de Fabulosa 96.7. Este es su programa, Conversando. Los buenos días para todos.
0: Eso es así. Y del frente local, que creo que la única tribuna que ha hablado del problema del agua aquí en Maní hemos sido nosotros, creo, ¿eh? Ayer vi, tengo que dar los créditos, en las noticias de Canal 8, Trébol Cable. Hay barrios de aquí que ya están protestando, ¿eh? Uh-huh. Hay barrios de aquí que están protestando y Dios quiera que la cosa no sea peor, ¿eh? Porque es que no hay agua. Han querido meter un caramelito, como tú dijiste el otro día, que te hagan una de vaquero. Porque es que no hay agua. No hay agua. Víctor.
1: Mira, aquí ya Rudy trajo el periódico Listín Diario, que no lo teníamos. Vamos a darle los titulares de ese matutino.
3: Sí, adelante. Buenos días. A ver qué es lo que está pasando con el agua, porque aquí en el Santa Elena hay una semana y pico que no echan agua. O como 15 días de ella. Entonces, que digan algo, que es lo que está pasando, porque es que imagínate, uno está pagando su agua. Gracias, buenos días.
1: Gracias a usted. El titular del periódico Listín Diario del día de hoy: fracasó la reforma policial, Código Penal y la Policía Nacional. La patrulla empieza en el cuartel. Ciertamente. Tiene valor económico la vida de Darling. Esas son unas reacciones ante el asesinato.

0: Del jovencito, del joven que murió de un disparo en el pecho por un agente policial. Tuberculosis predominante en Capotillo y Gualey. Mantienen cobro de combustible con tarjeta. Recuerden que la Asociación de Distribuidores de Combustible amenazó con eliminar los perifones por un recarguito que tiene. Médicos van hoy a huelga nacional de 24 y no han cumplido. El gobierno define áreas prioritarias de inversión en el 2027. Eso fue en el Consejo de Gobierno que está analizando el próximo presupuesto para el año 27. Suspenden los policías que rodearon a Darling. Sí, porque esos son los titulares del periódico Listín Diario del día de hoy. Solamente hablamos de que el agente le dio un disparo en el pecho, le hizo un disparo. Pero que todos lo rodearon al muchacho. Porque hay que aclarar que el muerto no es.
1: Al que tienen detenido.
0: Al que tienen detenido.
1: No. O al que tiene.
2: Al que le están pidiendo los documentos.
1: Exacto.
2: Ese no es el muerto.
0: Al que se iban a llevar, pero dije, ¿por qué tú me vas a llevar? ¿Por qué?
1: Te estoy entregando todos los documentos.
0: Te estoy entregando todo. Oye, no tengo placa, ok.
1: Es el que viene.
2: Que es el dueño del motor.
0: Que es, a eso iba.
2: Que es el dueño
0: del motor. Que es el propietario del motor. Uh-huh. Y según un testigo lo que dijo, ¿y por qué te lo vas a llevar? Pero de forma.
2: Sí, no, sí, sí, sin alterarse ni nada. Es una pregunta. Y la respuesta fue el tiro.
0: Por debajo de la mano del muchacho que lo tiene, le hizo el disparo.
2: ¿Tú sabes qué es lo que ha pasado con la patrulla, Víctor? Porque hay complicidad. Dicen los testigos que ellos tan pronto sonó el tiro y el muchacho cayó. Ellos espantaron la mula, se fueron todos y dejaron el muchacho tirado ahí. Y estaba con vida. Él no murió de una vez, dijeron. Bueno, murió después, lógico, porque sí. No lo atendieron. Pero él quedó con vida. Que si ellos hacen alguno, uno de esos miembros de la patrulla, se pone lo que tenía que ponerse. Vamos arriba, vamos a llevarlo. Pero que no hicieron nada, a un perro. No, es más, ni a un perro.
0: Y ellos andaban en motor, no sé qué se lo lleva.
3: Pero dice el Diario Libre que el acusado de disparar al joven. Uh-huh. Tenía dos suspensiones disciplinarias sin disfrute de sueldo solo este año por faltas cometidas en la Policía Nacional.
2: Pero dicen que él fue que mató a una muchacha, una rubia y a ella, que no me recuerdo cuál fue el caso ese. Dicen que él fue que la mató también a esa muchacha. Eso
0: supuestamente tiene tres muertos.
2: Ajá.
3: Porque salió, estaba en la fila de la
2: policía. No, porque eso no quedamos. Esos son
0: un señor.
2: Esos son los buenos, Carlos.
0: Hablando de que le había matado a su hermana, una rubia.
2: Sí, una rubia.
0: Pero también hay otro joven que no quiso. Otro joven, no, un policía, pero no quiso dar la cara. Lo cubrieron. Y dijo que sí, que él investigó, y él fue que le mató a su hermano. Pero que todo lo trae y se quedó así. O sea.
2: Esos son los que ríen.
0: Exacto, esos son los que van a parar la calle.
2: Esos son los buenos.
0: Esos son los buenos. Los violentos. Es lamentable que la policía se ve envuelta todos los días en un problema. Mira, hay un dato ahí. ¿De cuánto? De 7.000 personas se han llevado.
2: En 31 años.
0: Pero hay que buscar las estadísticas. ¿Cuánto van en los últimos años?
2: Un saco.
0: Don Pedro, lléveselo.
4: Así es. Y antes de yo comenzar con los comerciales, como dice el amigo Alessi, yo pienso decir ahora que el amigo Radamés Soto van a traer su cadáver en el día de hoy. Fue muerto, murió desmontándose del avión en Estados Unidos, que el médico le prohibió que no fuera. Y creo y hoy traen su cadáver.
0: Se me estaba olvidando porque me encontré con la ex esposa de él.
4: ¿Con Moni?
0: Sí, iba para Estados Unidos. Yo no sabía si era Moni, ya me preocupé. Y aunque estaba en un sitio, ya iba para traer
4: Ajá. creo, hoy.
0: Sí, ya fue el viernes que nos vimos.
4: Bueno, lamentable, pero ya está muerto. 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
7: 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Bueno, don Rudy, buenos días. Y
8: no, vámonos para allá de una vez.
7: Para adelante.
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8: Dice que anímico, pero en el 90.
9: Anímico.
8: O sea, se esperaba quizá un poquito más, pero en el 90 llegó el puntillazo que dejó a España con vida y entonces se llevó a Portugal.
9: No fue anímico, parece que fue un juego de mucha defensa de parte y parte.
8: Bueno.
9: Y ahí se vio un fútbol bien, pero bien bonito. De los dos lados.
8: De ambos lados. Se va Ronaldo.
9: Tanto España como Portugal.
10: Yo te decía a ti en el parque sentado ahorita que ayer se vio en los dos juegos lo que los brasileños y sudamericanos le llaman el juego bonito, que es lo que Brasil ha dejado de jugar hace tiempo. Sí. No sé qué ha pasado.
8: Sí.
10: Pero ayer el modelo sudamericano fue el que se jugó en el Mundial. Los cuatro equipos, eso fue lo que jugaron. Lo único que hubo dos equipos que salieron con ese modelo, pero más agresivo,
8: sí,
10: que fue España y Bélgica.
8: Y Bélgica.
10: Eso fueron una copia fiel.
9: El primer segundo.
10: Desde que arrancó el pitazo.
8: Entonces,
9: pero había que ver esas triangulaciones que hacían.
8: Es el juego lindo. Se va una de las figuras principales, ¿verdad? De las figuras a observar en el Mundial. Y que no sabemos entonces si estará para un próximo.
10: Y otra cosa, esta es curiosa ya. Que otro mundial que se queda sin anfitriones.
8: Sin anfitriones.
9: Oh, sí.
8: Sí, ya Canadá fue el primero en irse.
9: Y después México.
8: Se fue México. Y entonces anoche se va a Estados Unidos con esos cuatro goles. Uno, anóteselo, póngaselo al portero.
9: Se lo llevaron para dar una bofetada a Donald Trump.
8: Sí, por el asunto aquel.
9: Por la intromisión.
8: La intromisión para que le quitaran la tarjeta a uno de los jugadores. Y bueno.
9: Al estelar.
8: Exacto. A la estrella de equipo, se puede decir. 4-1, y hay uno de esos goles, como dice la crónica, anóteselo a Fries,
9: al portero.
8: Salió
9: un descuido.
8: Y, sí, un descuido, un error total. Y bueno, pero ya un 3-1 iba a ser igual que este 4, ya estaba sentenciado. Bélgica, pues, salió temprano en el partido a anotarle a Estados Unidos y pues se veía un equipo bien, bien completo y, como decía Alexis ahorita, jugando, haciendo el juego bonito para sacar a un Estados Unidos que, a mi entender, nunca salió como dentro de los favoritos.
9: Oye,
8: nunca salió
9: dentro de los favoritos. Muy lejos llegó.
8: Sí.
9: Él no se daba para llegar, para pasar de octavo de finales.
8: Tiene que estar agradecido el equipo estadounidense por haber llegado hasta aquí y enfrentarse a un fútbol que, aunque ellos lo jueguen muy bien, pero esta gente tienen una calidad de fútbol
9: y tenía un tremendo entrenador,
8: sí,
9: uno
8: sí,
9: de
8: sí,
9: los
8: sí,
9: mejores del mundo, que ha dirigido a grandes equipos mundiales, porque dirigió el Barça, dirigió creo que el Madrid también, Angelotti.
8: Angelotti, bueno, sí. yo te puedo saber.
9: Y a Cose, el PSG también.
11: En Francia.
9: O sea, ha dirigido en todos los fútbol.
8: Ha estado en las grandes ligas. Y bueno, pero entonces esa noche ya dejó el mundial a los anfitriones fuertes. Esto es de nosotros ahora. Vienen los partidos de cuartos de final, ya por ahí acercándose, todavía que nos quedan algunos de octavos de final, como es el caso del día de hoy, que vamos a tener bien temprano. El partido está programado para las 12 del día.
9: Me lo perdí.
8: Oh, pero usted.
9: Yo trabajo corrido.
8: Ah, sigue volado. A las 12 está anunciado el partido entre Argentina y Egipto. Para entonces, a las 4 de la tarde, tener a Suiza y Colombia. Suiza-Colombia, 4 de la tarde, será el segundo jornada.
9: Ese lo veo.
8: Pero el primer partido, señores, volver a la cancha con Lionel Messi ante el conjunto de Egipto. Y pues Argentina, que sigue
9: Messi
8: siendo de los...
9: contra Salah.
8: Argentina,
9: Salah contra Messi.
8: Argentina, que sigue siendo de los favoritos. Sigue siendo los favoritos, pues.
9: Son selecciones.
8: Un partido más en el día de hoy para continuar con esa condición, claro está, de favorito. Y
9: es que son selecciones que se dice vienen de menos a más.
8: De menos a más.
9: No, son selecciones que
11: se administran.
8: Exacto.
9: Las primeras rondas, usted los ve como medio sencillo, pero es porque el rival que tienen. Saben que no tienen que irse mucho a fondo para vencer. Pero ya cuando llegan a esta fase, ya te ve jugado diferente.
8: Entonces, el enfrentamiento, los dos ganadores de ayer, pues se verán las caras también ya en cuarto de final, que es el caso de España y Bélgica, que estarán pues viéndose, repito, las caras en cuartos de final. Así es que hoy tendremos esos dos partidazos. Todo lo que sigue, como decíamos el día de ayer, todo ha sido grandes ligas, todo ha sido un gran fútbol, pero ya empezamos en la fase para ir llegando a esa gran final.
9: Donde se separan los muchachos de los abuelos.
8: Sí.
9: Porque en la octava se separaron los muchachos de los mayores, ¿verdad?
8: Sí.
9: Ahora de los abuelos.
8: Realmente es así. Entonces, dijo, me estaba riendo hace un ratito porque vi el titular de Kylian Mbappé con relación a la gobernadora. Le dijo unas palabritas ahí media descompuestas. Y Francia pues también está elevando una protesta por asuntos de racismo.
9: Hacia
8: Kylian Mbappé. Son de las cosas que trae el fútbol.
9: Fue el que
8: y que trae cualquier deporte, la adrenalina y más de.
9: Pero usted sabe por qué vino la palabra de fútbol. La senadora, gobernadora.
8: Gobernadora.
9: ¿Sabe por qué vino esa palabra? Por el penal.
8: Sí.
9: Por lo que hizo Mbappé, porque era relajando que estaba el futbolista con él, pero no relaje dentro del área.
8: Sí.
9: Mbappé de una vez se tiró.
8: Sí.
9: A los Vinicius Junior.
8: Sí, así mismo es. Déjame aprovechar aquí.
9: Y aprovechó.
8: Déjame aprovechar.
9: Y después se estaba riendo.
8: Sí. Así están las cosas del fútbol. Mientras tanto, este señor que se llama Erling Haaland, pues sigue siendo historia. Mira, la Noruega acaba de anunciar que se agotaron las camisetas. No tienen una camiseta más para vender. Una camiseta más no tienen para vender. Noruega.
9: Eso es ese por ese lado, ¿verdad?
8: Sí.
9: ¿Usted sabe cuál fue la entrada más cara que se ha vendido en el Mundial? El juego de Portugal y Croacia. $30,000 para. Ahora, ¿a quién era que iban a ver?
8: Ah.
9: A Lucas Modric.
8: Y a este muchacho.
9: Y a Ronaldo. Cristiano Ronaldo.
8: Oye,
9: $30,000. No,
8: Erling Haaland nació en Leeds, Inglaterra.
9: Porque su papá era entrenador.
8: Jugaba allí Premier.
9: Era jugador.
8: Y entonces él eligió, podía tomar la camiseta de Inglaterra, pero eligió Noruega. Oigan aquí, marcó 9 goles en un solo partido. El Mundial Sub-20 del 2019, Haaland anotó 9 goles a Honduras en un solo juego. El partido terminó 12-0 y entonces el mundo empezó a ver lo que venía. En su primer partido de Champions, en Salzburgo, marcó un hat-trick en 45 minutos. Tenía 19 años, terminó esa Champions con 10 goles en solo 8 partidos. En su primera temporada con el Manchester City, anotó 36 goles, el récord histórico de la Premier League, en una sola campaña, y de ahí pasó y ganó la tripleta, la Liga, la Copa y la Champions. Es el jugador activo que menos partidos ha necesitado para llegar a 60 goles con la selección, apenas 53 encuentros.
9: Es el que ha anotado más goles que partidos jugados.
8: Y entonces, Noruega, que no jugaba un mundial desde el 98, pues Haaland los clasificó y los tiene en cuartos de final. Pero eso es dentro de tantos datos que hay de este muchacho, pero lo bueno es ver su día a día, lo que él hace para mantener esa condición física, la alimentación, la disciplina,
9: es un androide.
8: La disciplina que lleva, lo que come, o sea, todo, la alimentación. Un muchacho que se dice que lo que come es hígado de vaca. Es lo que, todo lo de él es completamente riguroso, bien tratado, el agua, la comida, todo. Y no pasa mala noche, como se dice aquí en República Dominicana. Temprano.
9: Excepto cuando está jugando.
8: Ya tú sabes, pero ya ha descansado lo suficiente. Tempranito se acuesta el muchacho.
9: Pero diga cuántos goles lleva en este mundial.
8: ¿Cuánto lleva?
9: 7.
8: Oh, pero por encima.
9: No, ya está empatado. Él, Messi y Mbappé.
8: Ya vamos a ver Messi en el día de hoy, ¿verdad? Que le toca partido temprano, es el hombre de Argentina, el Lionel Messi, y entonces ver cómo le va en el día de hoy a Mr. Messi. Pero todavía a Haaland le queda otro partido más por disputar también. Y la forma, los científicos, los entendedores de este mundo del fútbol, pues han estado estudiando la paciencia y la forma de este muchacho de atacar, que usted cree que está olvidando la jugada, y es cuando más precisa.
9: Ahí hay que tenerle miedo.
8: Ahí es cuando hay que tenerle miedo. Así mismo es. Miren, ayer dice LeBron James que a los Lakers, que pueden jugar sin él, que se preparen para jugar sin él, que él va para otro lado. O sea, y que él todavía vuelve en la temporada 26-27. Dijo LeBron James, está en la agencia libre. Y yo creo que sí, que los Lakers ya tienen que ir preparando su vida después de LeBron. Que tienen que seguir condicionando, armando ese equipo sin una figura como LeBron James, que supone uno
9: que la última temporada,
8: que pudiera ser la última temporada para LeBron James este 26-27, porque ya lo ha dicho que él va a jugar. Y si usted ve a LeBron, parece que el muchacho acaba de ser drafteado y le quedan muchos años más, pero las condiciones físicas ya van a llegar en su momento y él va a necesitar salir de la liga en cualquier momento, valga la repetición. Pero mientras tanto, va a la agencia libre y va a conseguir contrato próximamente. Nada más es cuestión de que él abra la boca. Ya lo de Horford lo hablamos la semana pasada. Se queda, va 2 años ahí, 2 años más, unos 14 millones de dólares es el seguro de vida de los muchachos para cerrar también su ciclo. Estaría cumpliendo 20 años ya en la NBA, el dominicano Al Horford. Y el relevo, pues, viene por ahí. tenemos un Karl Anthony Towns por muchos años todavía, y este muchacho de origen dominicano, Lindenberg, pues es recién drafteado, junto a otros más que están también en la liga, pues esperemos que puedan tener muchos años disputando en la NBA. Kansas City abusó anoche del conjunto de los Phillies de Filadelfia. Parece que se lastimó el dominicano Christopher Sánchez. Le hicieron un saco de carrera tempranito y el dirigente tuvo que irlo a buscar al montículo porque se sintió.
9: Después que le dieron ese paquetón de carrera.
8: En lo general, es lo que se estila en estos casos.
9: No, es para que salga de la jugada.
8: Y entonces, Kansas
9: ¿cómo
8: City.
9: ¿Cómo te dije que lo masacre? No,
8: le hicieron a tu lanzador.
9: Y que está luchando por estar metido en el ensayón.
8: Sí. La temporada que ha tenido
9: Christopher Sánchez. ¿Usted la deja que le den ese paquetón de carrera para que la festividad le vaya allá arriba?
8: 15-1 ganó el conjunto de Kansas City a los Phillies de Filadelfia. No le hicieron las 15 a Christopher Sánchez, pero la gran mayoría fue para él y por eso pues cargó con la derrota.
9: ¿Sabe cuánto le hicieron? 9.
8: 9 carreras, Christopher Sánchez.
9: ¿Entre innings?
8: Sí. Lo apabullaron. 5-1 los Yankees al conjunto de Tampa. 12-11 Washington a Houston. Ahí se fueron a los palos. Este muchacho Woods dio un cuadrangular con la base llena de 446 pies para el conjunto de los nacionales de Washington. Atlanta le ganó en 10 entradas, perdón, los metros en 10 entradas. Atlanta 7-6, el cuadrangular 19 y 3 remolcadas para Juan Soto. Cuadrangular llegó en el noveno episodio, un momento importante ahí para el conjunto de los metros. Matt Olson de los Bravos de Atlanta conectó 2 cuadrangulares, pero finalmente los metros se llevaron la victoria. Milwaukee 4-3 a San Luis, Arizona 8-0 a San Diego, San Francisco 10-1 a Toronto y los Dodgers con cuadrangular de Shohei Ohtani también 8-7 al conjunto de los Rockies en 11 entradas en el día de ayer. Fue la actividad del béisbol de las grandes ligas un poquito reducida al ser lunes. De los estelares, Jason Mizorowski sube el montículo en el día de hoy por Milwaukee. Entonces estará también Tarik Skubal por Detroit. Hay muchos rumores con Tarik Skubal que va a ser agente libre después que termine esta temporada. Y entonces Zach Wheeler por Filadelfia también estará en el montículo. Mientras que así por la parte dominicana hasta el momento, bueno, José Soriano va contra Texas a las 8:05, va a tener a Jacob DeGrom como su contrincante para el partido de hoy. Rumores también hablan de una posible salida del equipo de este muchacho de Aroldis Chapman. Pudiera estar aterrizando en la costa oeste por allá por los lados de Seattle. Se está hablando que pudiera haber una negociación por Stevenson y otros jugadores más para que Aroldis Chapman aterrice en Seattle. Hasta el momento son rumores de grandes ligas, pero nos estamos acercando al juego de estrella ya el próximo fin de semana y a la fecha tope de movimientos regulares en las grandes ligas. Don Pedro, más deporte mañana.
12: Si usted quiere, don Rudy.
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2: Buenos días.
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4: Hoy en la historia. En Inglaterra, un día como hoy muere Arthur Conan Doyle. Fue un médico y escritor escocés, creador del célebre detective de ficción Sherlock Holmes. Su obra incluye relatos de ciencia ficción, novela histórica, teatro y poesía. Nació el 22 de mayo del año 1859 en Edimburgo. En el año 1887 publicó Estudio en Escarlata, el primero de los 68 relatos en los que aparece la figura de Sherlock Holmes. También tuvo éxito con novelas históricas como Megan Clark y en el teatro Historia de Waterloo. Murió en Cromborough. Es Sussex, Inglaterra, el 7 de julio del año 1930. Y un tal día como hoy, en 1543, las tropas francesas invaden Luxemburgo. 1575, los ejércitos de Inglaterra y Escocia libran la batalla de Redeswir. 1585, en Francia, el Tratado de Nemours prohíbe la tolerancia hacia los protestantes. 1770, el Imperio Ruso y el Imperio Otomano libran la batalla de Larga. 1806, Italia, nace Michel Amari, historiador, orientalista y patriota italiano. 1915, en el marco de la Primera Guerra Mundial, termina la primera batalla del Isonzo. 1978, las Islas Salomón se independizan del antiguo Imperio Británico. Y nacieron un día como hoy Freddy Napoleón Veras Prats. Si dice el nombre completo,
5: Napoleón Vera.
4: Napoleón Vera. Miguel Ramón de Moya Alonso. Si dice el nombre completo, nadie lo conoce. Miguel de Moya. José Guillermo Guzmán García Fermín.
5: Sí, Guillermo García Fermín.
4: García Fermín.
5: Así que se conoce.
4: Así que se conoce.
5: Sí.
4: Luis Roja.
5: Ah, está bien.
4: Pelota por todos los lados. Sí. Todavía sigue siendo coach de los Yankees. Robert Polanco. ¿Qué le da ese?
5: Música.
4: Diseñador.
5: Ah, ese es el diseñador.
4: Sí.
5: Ok. Bueno, está por ahí.
4: Sí, está en el medio artístico.
5: Dice Indomed que para hoy la vaguada continuará generando las condiciones del tiempo sobre la nación, esperándose que en horas de la mañana existan chubascos aislados en poblados del noreste y suroeste. En la tarde, el calentamiento diurno también favorecerá incrementos nubosos acompañados de aguaceros fuertes en puntos aislados, tronadas y posibles ráfagas de viento en las provincias de la Altagracia, El Ceibo, La Romana, San Pedro de Macorís, Monte Plata, San Cristóbal, Sánchez Ramírez, también La Vega, San Juan, Santiago, Elías Piñas y el Gran Santo Domingo. Durante la noche es probable que continuemos observando chubascos aislados en localidades próximas a las porciones noreste y sureste de las costas del país. El ambiente se mantendrá bastante caluroso en gran parte del país debido a la época del año y también a la presencia de partículas del polvo del Sahara, que no sabemos cuándo es que se va a ir. Dice que las temperaturas igual, 23 y 25, la mínima y la máxima entre 32 y 34 grados Celsius. Pero usted sale a la calle y lo que hay es pura candela.
6: Canela fina. Mira, aunque no estamos en deporte, una pincelada de las cosas del mundo que tienen que ver con el deporte. En el deporte, cuando se habla sobre todo de estos deportes con características mundialistas, como es el fútbol, y está de moda el fútbol por el mundial ahora. Digo, de moda no, está sonando más por el mundial. De moda siempre ha estado en el mundo entero. Y es que hay perdedores que con su derrota han sido más ganadores o igual de triunfadores. Señores, hay que ver el recibimiento que le dieron en Cabo Verde.
5: En Cabo Verde.
6: A esa selección.
5: Sí.
6: Señores, miren, como que ganaron el mundial. Un reconocimiento de su pueblo al esfuerzo que esos muchachos hicieron. Así es que debe de hacerse justicia en el mundo.
5: Claro.
7: ¿Cuántos habitantes tiene Cabo Verde?
6: Pues una islita, eso es chiquitico. 500, mira. Sí, eso es chiquitico. Yo conocí personas de...
5: 14 gente.
6: ¿Tú sabes dónde hay una colonia considerable de gente de Cabo Verde? En Boston, en Massachusetts.
4: Sí.
6: Yo conocí mucho. En los años que yo estuve por allá, viajando para allá, yo conocí mucho.
7: ¿La forma de vestir de ellos?
6: No, depende, porque eso es ropa típica, pero ellos visten hoyo.
7: De una forma.
6: Sí.
7: Se conocen de
6: ellos. Sí, ella.
7: Mire, me voy a otro aspecto. Del deporte me voy a las trajes. Sí, el asesinato de ese jovencito, digo, el homicidio de ese jovencito, un asesinato se planifica, este no.
6: Escúchame, antes, hablando de asesinato. Una firma que están dando aquí de las fosas comunes de Venezuela, de Caracas, de los muertos del Caracas. Hay que ver. Eso hay que ver. Sí, las fosas comunes. No se sabe quiénes son. Adelante, Víctor.
7: Ha afectado mucho. Oiga, ese homicidio o ese disparo y ver cómo cayó ese cuerpo fue presenciado por 7 menores de edad, 7 niños, 7 niñas. Entre las edades, oye, 4, 6, 9, 12, 13 y 2 años. La de 4 años fue tanto el impacto que recibió esa niña. ¿Sabe dónde la encontraron? Debajo de la cama, huyendo.
6: El pánico.
7: ¿Están dándole tratamiento psicológico? Porque ella le dice a la familia, el fuego, y le señala cómo, que ella lo ve cómo cae, pues el jovencito cayó
5: sí,
7: de espalda,
5: brazos abiertos,
7: boca arriba, brazos y las piernas abiertas.
5: Ajá.
7: Y ella
5: como está recreando esa imagen.
7: Y no quiere salir de lo de la cama.
5: No, trauma.
7: Pero la de 2 años, una niña con 2 añitos. También salió huyendo también.
5: Que también.
7: Y se metió debajo de una silla.
5: Bueno.
7: Oiga, todos esos niños.
5: Suena.
7: La de 4 o 5, hay que darle también tratamiento
5: psicológico. El hecho ocurrió en la calle.
7: En la calle. Y estaban sentados frente a él.
5: Ah, bueno, eso es lo que iba a decir, que quizás puede sonar un poquito feo, porque como le buscamos la séptima pata al gato, voy a decir, vuelvo y repito, algo que puede sonar un poquito mal. ¿Qué hacían esos muchachos ahí?
7: Era que primero no.
5: No, porque cuando me hago la pregunta, yo sé, Víctor, porque son sectores populosos.
7: Exactamente.
5: Y que los muchachos están.
6: Y a la hora que fue
5: también. Y a la hora que fue también. Exacto. Sí.
7: La de 4 años se estaba comiéndose un pedazo de carne, dice, como un picapollo, como un mundo.
5: Sí.
7: Así que habían comprado, le dieron uno. Se estaba comiendo de eso en un momento.
5: Y la. Lo que tú no esperas, la forma de ese agente, como es como Es como en las películas, que, está, quítate del medio ya.
6: Es que tú sabes qué es lo que pasa con ese ejemplo que se dio ahí, con eso, con ese triste episodio del país. Es que en la forma que ese caballero hizo eso, se ve que él estaba acostumbrado y había salido bien.
5: Normal.
6: Eso es matar un pichoncito para él. Eso es, porque no es verdad que un hombre en su pleno juicio, y por más poder que tenga y por más apremiante que sea la situación, hace lo que hizo ese caballero, sin una persona hacerle nada. Nada, muchacho con los brazos abiertos preguntándole por qué me llevan el motor. ¡Pum! El tiro de una vez. Pero por Dios, ese caballero estaba acostumbrado a eso.
7: Ahí encaje el relato, guardó la distancia, pero encaje el relato que yo escuché, que yo vi, de este famoso traficante, narcotraficante colombiano, Popeye. Esa pregunta se la hizo una periodista a él. ¿Sabes lo que dijo él? No, el primero es que da.
6: El difícil es el primero.
7: El primero, después el otro es natural.
6: Después, ¿no? El otro es como nada.
7: Y este, en este caso es el.
5: Lo hizo muy natural.
7: Es, ¿y qué salió después? Que ha matado a más. Si es, o como dice Alexis, si es un policía que no ha matado a nadie, que no le ha dado un tiro a nadie.
6: Tú o yo, Rollo, cualquiera de nosotros.
7: Titubea o. No, este no, no. O sea que le fui para un tiro. ¿Eh? Porque ya no le importa, ya está impuesto a eso. Mira,
6: aquí hubo un personaje que fue un sicario, un criminal.
7: Ay, yo
6: que te había dicho. Ernie Fournier, creo que se llamaba él, que lo mataron sentado esperando una guagua en Santiago. Que él iba aquí a los programas antes de que lo mataran. Yo creo que ese Fournier muchacho. No es, que él estaba llamando a que lo mataran, porque en la forma.
7: En ese ya estaba en el
6: ahí estaba yendo a todos los programas de televisión y decía todo lo que había matado y cómo lo había hecho y todo. Él empezó cuando como calié en la era de Trujillo.
7: Sí.
6: Y de ahí empezó a matar gente. Dice que el primero fue que le dio brega.
7: Correcto.
6: Pero después del primero ya eso no es nada.
7: Recuerdo que él estaba hoy mismo.
6: Ese día que lo mataron, claro.
7: Y.
6: O al otro día.
7: Al otro día. En Santiago.
6: Estaba en una estación de guagua, esperando una guagua allá. Ahí fue un vuelo.
7: Y le dice César Medina, ¿y usted no tiene miedo? Yo, no.
6: Y no llegó a decir que yo sabía que tarde o temprano lo iban a matar, sí, porque tenía demasiadas cosas pendientes. Había matado demasiada gente.
7: Así. Yo no tengo miedo. Entonces, hay policías que tú ves que jalan el arma, pero están, mira.
6: Lo piensan.
7: Porque no han hecho eso, este no. Este, la forma en que lo hizo, y ahora se confirma, porque luego salieron.
6: Lo están mencionando en otros crímenes.
7: Ellos mató a fulana.
6: Y a la rubia esa, no recuerdo el nombre de ella ahora.
5: Pero ahora va a juicio, o sea, cuando le corresponda, pues creo que ayer se.
7: Ya lo sometieron. Digo, ya la policía lo puso en
5: disposición. Sí, pero todavía no se le ha conocido la medida.
7: De coerción.
5: Se habla de que pudiera estar purgando 10 a 20 años. Y un agravante pudiera llevarlo hasta los 30. Pero entonces, leí ayer, y usted me corrige aquí, de que ya es en el caso de que hay una premeditación y todo eso.
6: Ahí no hay nada. Ahí es lo que hay, un crimen ruin.
5: Entonces, fíjate ese crimen.
7: Ahí lo que hay es un homicidio voluntario.
5: Entonces, eso lo lleva a 10 o 20 años. Mira cómo son las cosas.
6: Adelante, buen día.
8: Ellos van a seguir matando gente inocente, porque nada más son los inocentes, ellos no matan delincuentes, ellos saben dónde están los puntos de droga, ya saben dónde están todos. Mataron a Chepi, mataron a Rubén, mataron en la Barranquita de Barbero. Y ellos están activos toditos. Es que lo dejan activo y no lo votan. Deberán de votarlo y meterlo a 30 años junto con los Tigres del 15, de La Parra y de La Victoria. Y del Monito allá en La Vega, para que ellos vean que lo que es el tigueraje. Es cuánto, porque por eso es que la policía hace lo que hace. Nada más sabe quitar motores. Gracias.
6: Sí, porque a los que mataron 2-5 allá en la barbería, eso no pasó nada.
5: No, y nada. Los datos que el caballero acaba, los hechos que el caballero acaba de relatar, ¿dónde están esos policías?
7: Pero hay agentes
5: policiales
7: que han estado enfrentando un proceso en los tribunales, sometidos por haberle quitado la vida a uno o dos o tres personas en diferentes hechos. Cállese para atrás.

0: Ese fue un caso muy
1: José Francisco Moreta Heredia.
0: Bueno, aquí dice el cabo de la policía Yarlin Disla Bautista, quien ultimó de un disparo a la arquitecta Leslie Rosado durante un confuso incidente ocurrido en Boca Chica la noche del sábado 2 de octubre del 21. Yo recuerdo eso como ahora.
1: Como ahora yo recuerdo eso.
0: Ella salía de una actividad con una hija o un hijo de un cumpleaños, una fiesta en un club de Boca Chica.
1: Ajá.
0: En la playa de Boca Chica. No sabemos si es el mismo caballero.
1: No, porque...
0: Sí, el nombre no concuerda.
1: No, el nombre, la policía informó ayer la supresión de 5 agentes que acompañaban al cabo José Francisco Moreta Heredia. Este fue el jovencito Darling.
0: Ajá.
1: ¿Y el nombre de esa fue?
0: La muchacha.
1: No, la...
0: ¿El policía?
1: Sí.
0: Aquí dice Yarlin Disla Bautista.
1: No, ese otro.
0: Ajá.
1: Yo recuerdo como ahora ese...
0: Oh, por eso fue famoso, sonó mucho.
1: Sí, como tenía... Tenía ese muchacho, esa muy joven, tenía una... en ese momento estaba en un proyecto. La habitación que estaban haciendo ella y su papá. Yo recuerdo cuando...
2: La arquitecta.
1: Sí.
2: La arquitecta, creo que era.
1: Son... Mira, muchos eventos que han sucedido.
2: Víctor, yo ayer yo recordaba algo y quizás muchos de los que están escuchando no lo recordarán de los que estamos acá, en el caso mío sí, de un hecho con así mismo, con un policía, porque esto es viejo, Víctor, esto se viene arrastrando desde allá, ¿verdad? Sabemos desde cuándo. Yo empezaba a aprender de los temas estos deportivos y todas estas cosas, y yo veía mucho el programa llamado La Hora del Deporte que tenía Héctor J. Cruz, que tiene Héctor J. Cruz, pero en ese momento parece que era por el canal 13, algo así, que estaba ese espacio. Y yo recuerdo como ahora, mira, hace buenos años, nunca no nos imaginábamos de que íbamos a tener un celular, de que íbamos a tener estas cámaras super modernas que tenemos hoy en día, ni nada por el estilo. Y yo recuerdo que el camarógrafo pudo captar el momento cuando el periodista deportivo tuvo una especie de discusión con un policía y se ve justamente cuando le dispara. Hacía quemarropa. Creo que el tiro fue por la boca y eso.
0: ¿Cuál caso fue ese, Rodríguez?
2: Eso fue hace años. Yo no recuerdo los años. Decía que era un periodista.
0: Que hubo una persecución, que el tipo venía persiguiéndolo.
2: No. Tenía que ver con Héctor J. Cruz, con la hora del deporte y eso.
0: Pero que hubo una discusión primero con él, con el matador.
1: No,
0: ese
1: fue, algo así. El que tú dices fue...
0: Y, está preso, está cumpliendo.
2: Sí, no, exactamente. Lo que quiero decir es que en ese caso...
1: Que era director
2: no
1: de
2: se sabe ni qué ocurrió con ese policía, ni más nada. Pero hace buenos años. Te estoy hablando quizás te estoy hablando de principios de los 90.
0: No, se tiene que ser ya retirado como coronel o algo así. Tiene que estar retirado de su casa ya, como coronel.
2: ¿Me entiendes? Entonces, lamentablemente, la institución tiene esa manchita ahí. Sí. Con agentes que han... que le han colocado esa mancha, porque como bien decíamos ayer, hay miles y miles que saben utilizar el uniforme.
0: Y es lo que yo no me canso de repetir, que es que da brega uno que quería ayudarlo,
2: sí.
0: Porque no se dejan ayudar.
1: Aquí hay una información, que esto es un informe que hace Cándido Mercedes. Todo el mundo conoce que es Cándido Mercedes.
0: Sí, Derechos Humanos.
1: Pero él hace un análisis, un informe, ¿pero de qué? A partir del 96 hasta nuestro día, para justificar que este es el gobierno que menos gente ha matado.
0: Politizando todos los temas. Lo que yo hablaba primera media hora, ¿qué fue lo que yo decía?
1: Cándido Mercedes, él no es derecho humano, no, él es politólogo, él es sociólogo, y se enganchó en la fila del PRM. Después de ser un opinador, se metió ahí. ¿Qué hace él? Era seguir. Muertes ocasionadas por la Policía Nacional desde 1996 al 3 de julio del 2000.

0: 26. Empieza con Lionel. Lionel, ya se la. ¿Cuánto mató el gobierno de Lionel? De ahí va a Hipólito. No, de ahí pasa Danilo. De ahí pasa Danilo. Y luego hace un recuento, incluyendo a Hipólito Mejía. Entonces él hace la suma y él está justificando con este informe que este gobierno no ha matado a casi gente, su gobierno, la policía no ha matado a casi gente, casi. Dice en el 2021 77 personas, en el 2022 139, en el 2023 178. En el 2024, 227, 2025,
1: 190. Y son etching.
0: Y 148 en lo que va del mes de junio.
1: Qué bárbaro.
0: Sí, pero entonces viene y te dice que en el 96 comenzó, el gobierno de Leonel comenzó con 90 muertos, subió a 351, después de 53, bajó a 219, subió a 301, volvió a subir a 300.
2: Es que uno mucho.
0: Bajó a 200, bajó a 200. Subió a 360 en el 2004 y que en el 2005 fueron 437 muertos. Va a Danilo y dice que en el 2009 349. Entonces viene a Danilo y dice que lo bajó en el 2013 a 170, después bajó a 162 y subía a 185 y subía a 100, y bajó, y así va subiendo, o sea, una suma y baja, para terminar diciendo que en este gobierno es que menos personas se han muerto. No se debe matar un solo, de por Dios,
2: uno
0: debe matarse. Eso no es justificativo.
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3: Se une a la fiesta el maní y la sabona. Con la escasez de agua.
4: Ah, no. Se siguen sumando. Nos seguimos sumando.
3: Se siguen sumando más sectores.
4: Jugando. Nos seguimos sumando. El pueblo está seco. Con eso, sí. Jugando. Eso no es juego, ¿no? Eso no es juego.
3: Es que no hay agua.
4: Es que no hay agua, papá. El pueblo está jugando seco. Jugando con eso. Y no hay agua con que se coche un plátano. Ajá. Y no hay agua con que se coche un plátano.
5: ¿Qué está diciendo ahí?
4: Un piso. Coño, jugando.
5: ¿Qué está diciendo ahí?
2: No, sin coño.
5: Se suman.
2: Si tú le dos veces ya te.
5: Se suman al problema del agua, la zona de maní
3: y la zona de maní y la sahora.
5: Que no tienen agua.
4: Sí, hoy sí. Santa Elena. El pueblo entero. Hoy, ¿quién me relaja con eso, muchacho? No. No hay
3: realmente
4: con qué. Trapía los pisos, no hay con qué.
3: Tiene INAPA. Que bueno, ya uno, ¿qué más puede decir? Porque es que tantas veces que vamos a buscar una solución.
4: Maní no ha tenido suerte con las últimas dos administraciones que ha tenido INAPA. Sí, no ha tenido suerte, Maní. Sí. No ha tenido suerte.
3: Lamentablemente sufre las averías, las tuberías.
4: Pero que aún así, Rudy, las averías y las crisis se saben manejar.
3: Sí,
4: cuando hay capacidad, cuando hay capacidad, las crisis se manejan. Claro. Si hay capacidad.
3: Entonces. Es lamentable, porque la población no puede seguir.
4: Ahí es que se conocen los líderes y las gentes funcionales en sus funciones.
3: Sí, sí. Así es. Mientras tanto, vamos a esperar a ver qué resulta de todo esto, si finalmente podemos llegar a una salida satisfactoria.
4: Y la huelga de médicos, Víctor, ¿cómo irá eso caminando? Era a partir de las 6 de la mañana hoy, ¿verdad?
6: A partir de las 6 de hoy.
4: A nivel nacional, ¿verdad, Víctor? ¿O regional?
5: No sé si era a nivel nacional, pero ellos sí llaman una huelga que empezaba hoy. Claro, iban a atender las emergencias.
4: Sí, no, las emergencias siempre se atienden, sí.
5: Pero yo creí que eso había finalizado, porque hace como 3 meses habían anunciado unos acuerdos con el gobierno. Buen día, adelante.
7: Buen día.
3: Adelante.
7: Fabio de este lado. Que llamen a Víctor Rodríguez, que llámenlo, que ese es el hombre que resuelve en INAPA. Estamos secos por todos lados. Y el recibo sigue. Hacen buen día.
5: Buen día. Esto, Fabio. Víctor corrige las averías. Bueno, sí, para que corrija, pues, supuestamente no hay agua porque hay una avería.
4: Sí, porque hay una avería.
5: En la tubería que alimenta al.
4: Al pueblo, al pueblo.
5: Entonces que Víctor vaya y la arregle. Si INAPA no puede.
4: Oh, pero caramba. Eso es increíble.
5: Sí. Oye, es el grito usted por puede todos tener, lados. Usted puede pasar un día sin comer.
4: Pero sin agua.
5: Pero un día sin agua.
4: Chacho. Adelante.
3: Adelante.
8: Gracias, Rudy, Víctor y los demás. Nuria debería de aprovechar esa situación de esos dos charlatanes llamados médicos ahí que llamaron de que a huelga. Yo no entiendo cómo Cariel Suero está defendiendo esa cosa, porque hay uno que ni licencia tiene para estar operando. Así que es un chance para Nuria ahí que haga algo que sirva algún día. Por otro lado, yo quisiera encontrar un abogado que me ayude a que el Sur nomás me manda ahí. Yo llego a los sitios de pago. Ah, mire, tiene que pagar 2.000, 3.000, 4.000, 5.000. Pero yo no sé de qué yo estoy pagando ese dinero. ¿Qué es lo que ellos me están vendiendo? Ni cuánto pago. Porque se supone que cada kilowatt tiene un precio, pero yo no sé los kilowatts que yo estoy consumiendo. Y entonces como que no, yo no entiendo cómo esto, no le mandan un papel a uno, no le dicen, usted va a pagar 1.000 pesos, mire, usted consumió 10 kilowatts. Uy, ¿qué es lo que está pasando? Eso es así, pum, puesto a la mala, de que mire, tiene que pagar tanto. Yo entiendo que eso es como una estafa, ¿qué ustedes dicen? Le sigo escuchando.
4: Agravante que ni recibo están tirando hace meses.
5: Hace tiempo eliminaron.
4: Nosotros estamos pagando con un recibo viejo porque ahí está el número de contrato. Pero lo que están cobrando allá hecho.
5: Porque supuestamente lo eliminaron para mandarlo por la red a tu correo electrónico, a tu celular.
4: Nosotros estamos pagando con un recibo viejo, te digo. Pero parece un libro ya, pues, grapándole todos los meses.
5: Ahora, cuando tú vas a pagar, tú lo pides y te lo imprimen y te lo dan.
3: Sí, te imprimen la factura ya. Tú vas con tu cédula y ya, si tú eres el dueño, el titular del contrato, sí, claro, ya, va tu cédula y ya, y te dan tu factura. Pero no tienes una factura como anteriormente.
5: No.
3: Que la factura.
5: Detallada.
3: Que la factura azul venía todo detallado. Y,
4: sí, bueno, sí.
3: Entonces, no sé.
4: Igual que la de INAPA.
3: Sí.
4: Y la de teléfono.
5: Porque realmente es así. Yo debo saber. Me están cobrando 2,000 pesos. Déjenme que me diga. ¿Cuánto yo consumí de qué? Esa. Y es verdad lo que dice José.
4: Oh, pero lógico. Mira, que yo te
5: usted preguntaba. ¿Usted paga? ¿Cuánto es? 3,000 pesos. ¿2,000 pesos?
4: ¿Y de qué?
5: ¿5,000 pesos? No, no dicen.
4: No. Una llamada al aire. Adelante, buen día.
6: Buen día, mi gente. ¿Cómo se encuentran?
3: Todo bien.
6: Oyéndolo ustedes con el tema del agua. Recuerden que no han puesto una tubería en el pueblo, en el país entero. Una tubería que uno no sabe para dónde va esa agua. Ayer yo caminando en la calle, conté entre el 30 de mayo y para acá por la 27 que fui a pagar la luz, conté más de 8 charquitos de agua que están saliendo de la calle. Porque era que esos tuberías que soterraron, grandísimas, no le ponían pegamento a Lessi. Ellos le introducían una dentro de la otra porque la campana grande trae como una colchepumita, como una gomita, parecía así al maquité que hay de doble cara. Y ellos le introducían ahí uno dentro del otro. Por aquí duramos pila de tiempo bregando aquí la Gatón Fernando del por de papi. Y arreglaron ahí, pero más para adelante está saliendo el agua. Porque es que si no le ponen un pegamento y una abrazadera en cada terminal de tubo que lo aprisione, no estamos en nada, porque cuando eso tuvo con esa presión de agua, ¿entiendes? Entonces tienen que filtrar por algún lado. Eso es lo que pasa. No tiene fuerza para llegar a su destino donde tiene que ir, porque es que está escapando en varios sitios. Entonces tenemos que tener un inspector que ande en la calle con un celular, una tablet, como quieran llamarle, y caminar en la calle, dejarle un charquito de agua, tirar una foto y poner cual calle es, para que los que trabajen en INAPA vayan y resuelvan ese lado ahí. Mira, aquí en la calle La Carrera, desde que el síndico estaba tirando las calles, los asfaltos, donde decían Toncolo, que el que no conoce a Toncolo, ni al otro viejo que vivía en el frente ahí, que Tango, desde ese día que tiraron esa calle de don Alessi, Rudy, Víctor que sabe para acá arriba, rompieron eso ahí, que había un tubo de los que cogían agua los bomberos. Los bomberitos mencionaron eso, que tiraban agua. Eso lo quitaron de ahí porque no estaba funcionando, pero rompieron abajo. Y han dejado eso ahí, que ya tiene que tener más de 7 u 8 meses, 5 meses por lo menos, como 6 o 4 tubos fuera en la calle, y no intervieron el pedacito porque INAPA no iba a arreglar eso ahí. Entonces, lo que está gobernando, el síndico o quien sea, debieron de mandar arreglar esto ahí, porque se ve feo la obra, y pasarle la factura a INAPA, o decirle a INAPA, usted va a arreglar o yo arreglo. Y yo voy a arreglo y gasto el dinero que tenga que gastar y tú tienes que pagármelo. Si no, lo someto allí a la justicia, porque hasta que no caminemos así aquí, de institución en institución, nosotros no vamos a adelantar ni de aquí escondido. No vamos a quedar todo el tiempo en el mismo lado. ¿Entiendes? Y eso es lo que pasa aquí. Ponen funcionarios del gobierno de carita que no saben ni siquiera lo que agua. Eso han ido poco al río. ¿Entiendes? Entonces lo ponen ahí en una función porque hay que darle un puesto. Y no saben lo que van a hacer con el pueblo. Lo sigo escuchando.
4: Eso es así. Mira, Víctor, que yo te hice una pregunta de la huelga médica. Aquí está el dato, Víctor. Médicos van a huelga nacional por 24 horas. Que yo te preguntaba si era con carácter nacional, ¿te acuerdas? El Colegio Médico Dominicano ratificó su llamado a paro nacional de labores por 24 horas a partir de este martes 7 de julio a las 8 de la mañana, en rechazo al arresto de un cirujano y su asistente acusados de presunta mala praxis, mala práctica en la provincia de La Vega, pero es a nivel nacional, Víctor. A nivel nacional.
3: ¿Pero para cuándo que yo la tenga convocado?
4: Hoy.
5: Pero, oiga, ¿por qué la huelga? Es por un sometimiento que tiene un colega de ellos.
4: Ajá.
5: ¿Y por eso tiene que ser una huelga?
3: Una huelga nacional.
4: La huelga nacional.
5: No. La justicia tiene que caminar. Si hay un problema...
4: Hay que investigar primero.
3: La
5: justicia que lo investigue.
4: Exacto.
5: Entonces, ahí yo no estoy de acuerdo con la huelga. O sea, me van a cerrar los servicios médicos aquí en Baní. Los servicios públicos.
4: Porque hay una investigación.
5: Porque hay un médico que está siendo investigado.
3: En La Vega.
5: En La Vega.
3: Entonces,
4: el
3: ahí
4: resto
3: es,
4: del país, ¿verdad?
3: Entonces, ahí es donde están las...
5: Ahí no.
4: Eso es irse a los extremos.
3: Pero claro.
5: O sea, no se puede denunciar una mala práctica médica de un médico. No se puede.
4: Parece que no.
5: Ellos lo que tienen es que buscar una junta médica que haga su informe científico.
4: Que se compruebe todo.
5: Y que compruebe de que no hubo mala praxis médica, pues sino
3: exacto.
5: Que la persona falleció en manos del médico.
3: Entonces, pero si hay una denuncia.
5: Puede un médico estar interviniendo en una persona y fallecer.
4: Claro.
5: Y no ser
3: mala práctica médica.
5: Pero
3: claro.
5: Sí que puede mostrarlo.
3: Claro.
5: Entonces, si los familiares de ese paciente incursionaron en la justicia por mala práctica, es porque hicieron un examen.
3: Algo hay, como dice.
4: Alguna prueba hay.
3: Entonces, eso no quiere decir que tú tengas que llamar al colectivo, a una huelga.
5: Entonces.
4: O sea, son intocables.
5: Entonces, ¿cuál es el pedimento? Levantamos la huelga cuando le levanten el sometimiento a nuestro
3: colega. Será. Mientras tanto vamos a tener el país paralizado.
5: No, así no.
3: O sea, ahí es donde tú tienes que ver las cosas. Así no se actúa.
5: Ahí no estoy de acuerdo con él.
3: Así no se actúa.
4: Pierde fuerza ese reclamo.
3: Pero claro.
4: Pues están en investigación, pero es que si no están conformes con la investigación, se comprueba que la investigación no fue justa, no fue verídica. Okay, vamos arriba.
3: Bueno, y se está todavía actuando en contra de ese galeno. Bueno, pues entonces vamos, eso. Lo reclamamos, pero mientras tanto no, vamos a investigar primero, porque para eso son los procedimientos.
4: Bueno.
3: Para eso son los procedimientos.
4: Bueno, Venezuela, señores. Ahí estoy mirando yo al menos 3.535 muertos.
3: Así mismo.
4: Okay, eso.
5: Y van a aumento.
4: Y va a seguir aumentando y no van a dar el dato preciso jamás ni nunca. Olvídate de eso.
3: Sí.
4: Pero ¿a qué
5: ya inclusive hasta dejaron de decir cuántos desaparecidos hay?
4: Sí. Lo que me está llamando la atención es de los videos que estamos mirando hoy, es de ya algunos solares que ya limpiaron donde existían torres de apartamentos. Ahí estamos viendo uno en una esquina que ya le pasaron todo. Ahí lo que queda ya es el solar.
5: Que ya no hay nada que buscar ahí.
4: Ahí no hay nada ya.
3: No, ya.
5: Si había un resto de...
4: Se fue. Es que no es que se va a saber, Víctor.
3: Son los...
5: Van a quedar un
4: número de muertos.
5: Un sinnúmero de desaparecidos. Porque hay otra cosa. Recuperan un parte de un cadáver aquí. Otro allí.
3: Mira.
5: ¿Cómo identifican?
4: Te lo pongo chiquitico ese caso. Jet Set. ¿Pasó eso?
5: Sí.
4: Tuvieron que esperar unos días para saber quién era y quién era.
5: Y no había ese cúmulo de personas.
4: Pero te digo un ejemplo pequeñito.
3: Tú sabes que hay puntos de Venezuela distantes, o sea, no tan distantes de La Guaira, donde no ocurrió nada.
4: Sí.
3: O sea, La Guaira es el sector, por decirle sector, la parte más afectada de Venezuela en estos terremotos. Y parece, esto lo estoy poniendo yo, porque yo de ingeniería no sé ni cuánto cuesta un blog. Pero al parecer, allí las edificaciones tenían ciertas situaciones, ciertas condiciones, como hemos venido hablando en estos días.
4: El terreno, dice Osiris, estaba por allá y dice Osiris que la parte
3: el
4: donde
3: terreno.
4: El terreno muy blando para soportar aquel peso de aquellos edificios.
3: Bueno.
5: Agréguele a eso, que esas edificaciones están en la margen del mar. Cuando le presentan un antes y un después, usted ve la vía. Es como aquí en Malecón. Entonces, ahí al frente sube una montañita que fue lo que arreglaron. Ahora, ¿dónde fue el epicentro? ahí a 30 kilómetros al frente de ellos. O sea, que lo sintieron con toda la intensidad. Eso agravó la situación.
4: Ahora, lo que yo me pregunto, Víctor, y todos ustedes, y amigos que nos escuchan, es si ese caso de Venezuela se había dado en otro país, o alguna vez en la historia, si hay datos. Caramba, porque un terremoto de 7.0 y el segundo después venía otro de la misma...
5: Lo que es una réplica.
4: Señores, ustedes...
3: Otro terremoto.
4: Pero eso no tiene ejemplo.
5: Yo escuché a uno de
4: ellos
5: que no tenía registro de dos terremotos.
4: De magnitud así. Diferencia de minutos, segundos, creo que fue.
5: Porque hay uno, 7.5. Y luego viene
4: una réplica de 5 puntos, hasta de 6.
5: 3 o 2.
4: Y va bajando.
5: Va bajando.
3: Pero el mismo, la misma intensidad.
5: A la misma intensidad, en el mismo momento ahí. No, eso.
4: La misma falla. Terrible, terrible. Yo creo que poco pasó. Y excúsenme, ¿verdad?
3: Porque, no, porque caramba, es que es una realidad.
4: Estamos hablando de 14 y pico de grado entre los dos, por Dios. En menos de en minutos.
5: Ese remeñón es fuerte.
4: Oh.
3: Está hablando de 15 grados prácticamente.
5: Bueno, hay que ver las imágenes del momento que se estaba produciendo los movimientos.
4: Ay, Dios santo, eso es terrible. Lo que se ve en esas imágenes, eso es terrible.
5: Pero hay un edificio que es así que hay.
4: No, y la gente en la calle, lo que se vio, los vehículos parqueados, cómo brincaban esos vehículos y cómo jugaba con la gente y la gente gateando, porque no podían estar de pie, por Dios. Mira, eso es terrible, es terrible.
5: Entonces los muertes siguen aumentando.
4: Sí, eso va a seguir aumentando. Ya están en fosas comunes, la vimos ahorita ahí el video,
5: porque
4: las fílmicas.
5: Son muchos desaparecidos.
4: Adelante, buen día.
3: Adelante.
9: Muy buenos días para todos, hoy, mañana y siempre. Aunque ya el tema lo han sacado un poco, pero quisiera opinar respecto a la formación de la policía. Hay un dato que no puedo afirmarlo, no puedo confirmarlo, pero hay un dato que demuestra que la policía no fue formada para investigación, sino para represión. En la invasión de Cayo Confite, que fue por el 1949, por ahí, Trujillo, al querer reforzar su seguridad, se dice que buscó unos, él le llamaba amigos, en el Cibao, reclutó para la policía a unos que le llamó cocuyos de la cordillera. En el este, reclutó a uno que le llamaron jinetes del este, le llamó. Y aquí en el sur, le llamó macheteros del sur. Ese es, según he leído, está sujeto a confirmación, y ustedes pueden investigar, esa fue la forma en que Trujillo formó ese cuerpo. Exclusivamente un cuerpo represivo, sujeto a confirmación naturalmente. No tengo datos exactos. Pero bueno que se investigue. Gracias.
3: Gracias, distinguido amigo Asunción.
5: Da un dato importante, que la policía no fue un cuerpo investigativo. No, no, el investigativo no. Tenía Trujillo era el
4: SIN.
5: El SIN.
4: Servicio de Inteligencia Militar.
5: La policía
4: Militar.
5: Siempre ha sido un cuerpo represivo.
4: Represivo.
5: Que ha venido modernizándose y cambiando.
4: Después lo
5: de represivo
4: orden público,
5: a preventivo.
4: Y orden público.
5: Orden público. Pero que de orden público y preventivo no tiene nada.
4: Nada.
5: Sigue siendo el mismo cuerpo armado represivo. Represivo. Violento.
3: Con el cual muchas veces, la gran mayoría de veces, tú no puedes ni dialogar.
4: No, mijo, no, no, no. Ay, no, no, no.
5: Con eso no quiero decir.
10: Dialogar con ellos con.
3: Macana.
10: Claro. Porque dime tú. Un cuerpo que está.
5: La llevamos perdida si dialogamos así.
10: Pero es que usted está hablando del 48, 47. Que usted no ha nacido, por Dios. Y usted está hablando de Trujillo.
5: Pero sé la historia, don Pedro estudió la historia.
10: No me acuerdo, pero concho.
5: ¿Qué era la policía con los Trujillo? ¿Qué era la policía con los Trujillo?
4: Chuchi Macana.
5: No. Es que no era el SIN, don Pedro. El SIN era el cuerpo investigativo que tenía Trujillo.
4: Civiles.
5: Que luego en democracia, se transformó en el DNI. Ahora, formó un cuerpo represivo, como Asunción se lo estaba definiendo, por cada región, con un comandante llamado Fulano Perencejo, para reprimir.
10: Estamos de
5: acuerdo. No para salvaguardar, reprimir.
10: Estamos completamente.
5: Ha seguido siendo el cuerpo represivo, a pesar de que dice paz y orden. ¿Cómo que dice?
7: Ley y orden.
5: Ley y orden. No hay orden. La policía no pone orden. No. No, don Pedro. La policía habla con macana y tiro. Ya con macana no, porque ya eso lo dejaron. Ya no andan, un policía no anda con un palo en la mano.
10: Estoy completamente de acuerdo.
5: Sí, pues usted me está diciendo que no vamos de la 48 porque en el 48 yo no estaba nacido.
10: Claro.
5: Yo no estaba nacido cuando nació Elher. Yo no estaba nacido cuando nació Fuebuelbat. Yo no estaba nacido cuando nació Colón. Pero sé la historia.
10: Precisamente, pero entonces usted no puede justificar de esas cosas. Usted puede.
5: Sí, puedo justificarlas porque yo las estudio. Y como la estudio, está la historia ahí, sé cómo funcionaban. O cuando Trujillo, ¿no era así que funcionaba la policía? ¿Cuerpo represivo? Sí. El CIN se encargaba de denunciar. Entonces la policía actuaba. En este caso, el DNI se encarga de investigar y la policía se encarga entonces de reprimir. Y tiene su cuerpo, tiene el cuerpo preventivo, tiene el cuerpo investigativo que se llama DICRIN, que es el que se encarga de ejecutar un hecho, después que un hecho ya aconteció.
4: Y lo demás.
5: Entonces, sigo diciendo y me mantengo ahí. Y no me salgo de ahí. La policía sigue siendo un cuerpo represivo, anquilosado en los años de Trujillo.
4: Eso
5: que es. no coge la cabeza como el Quipe. No vale que hagan reforma, que no se reforma. No todo. Hay policías buenos, siempre he dicho.
10: Ah,
5: y hay policías bastante investigativos que saben investigar.
4: Pero son los menos.
5: Exactamente.
4: No puede que sea mucho, pero no le dan paso.
5: Y dañan a esos de abajo. Ese cabo es producto de su propia policía. Él no entró siendo un delincuente, un matador a la policía. A él lo hicieron un matador ahí en la policía.
4: Alguien dijo esta madrugada en un programa que yo escuché antes de irnos, y yo creo que esa es muy buena idea, que a esos nuevos policías que están graduando, que ya son muchos los que están graduados, que no lo manden bajo las órdenes de esos guardias viejos que hay ahí, esos policías viejos, coroneles viejos,
3: que pongan
4: de su misma gente.
5: Le enseñan la maña.
4: Que lo pongan de su misma gente que se han graduado.
5: Pero el problema es que tienen que llegar entonces al rango, y la policía tiene una pirámide que el raso está por debajo del cabo. El cabo está por debajo del sargento. El sargento está por debajo del teniente. Y así sucesivamente hasta llegar al generalato. Bueno. Ese es el problema de la policía. La pirámide está invertida. Hay más rango que ¿cómo dicen? ¿Concreto es?
10: Completamente de acuerdo.
5: ¿Qué raso y...?
10: Completamente de acuerdo, pero no me hable de Trujillo del 48.
5: ¿Tengo que hablar de Trujillo?
10: Pero usted puede hablar, pero no puede justificar.
5: Bueno, don Pedro, no ponemos de acuerdo.
10: No, es que no nos vamos a poner de acuerdo. Es que no. ¿Usted sabe por qué? Porque yo nací en el 48.
5: Pero es mi comisión, don Pedro, de la policía de Trujillo, esa es la que yo tengo.
10: Estamos
5: y esa es la que tiene la historia, no hay otra.
10: Okay.
5: Cuando me presenten otra, entonces me sacan de esa idea.
10: Aquí acabó conversando, señores, el primer matutino de la región sur del país. Desde las 6 de la mañana, doña Hilda y Luisa con la palabra diaria, Cristian Alexis, Rudy Díaz en los deportes, Luis Roberto, Víctor Cordero, Ángel Franco, Carlos Guerrero. A las 5... conversando. Mañana, conversando.
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Buenas tardes, feliz y bendecido martes. Estamos a 7 de julio. Estás escuchando Fabulosa 96.7. Un día bien soleado, bien caluroso aquí en nuestra provincia y en gran parte del territorio nacional. El menú de hoy está delicioso. Este menú parece de fin de semana o parece como cuando se reúnen las familias. Y es moro de guandules, chivo guisado y ensalada mixta.

de actualidad. Un pelotero dominicano fue arrestado por ICE en Nueva York. El Servicio de Control de Inmigración y Aduanas de Estados Unidos detuvo al jugador de béisbol dominicano Joan Sandoval Rodríguez, quien fue nombrado MVP del Minority Prospect Baseball All-Star Game y de la Universidad Estatal.

merenguera cristiana Marta Candela generó comentarios al hablar sobre la artista urbana dominicana Toquicha, a quien cuestionó por el contenido de alguna de sus presentaciones y su estilo artístico. La merenguera cristiana ha generado muchos comentarios sobre esa opinión. Ella aseguró que no realizaría una colaboración musical con Toquicha en las condiciones actuales, argumentando que sus valores espirituales no coinciden con la imagen que proyecta la cantante urbana. Según Marta Candela, la artista debería reflexionar sobre sus decisiones y buscar un cambio personal.

la suspensión de los 5 agentes que acompañaban al cabo José Francisco Moreta Heredia durante el operativo en el que murió de un disparo Darling Emmanuel Mercado Reyes, ha abierto un debate sobre las responsabilidades que tienen los miembros de una patrulla cuando una persona resulta herida durante una intervención policial. Aunque la investigación penal se concentra en determinar la responsabilidad del cabo Moreta Heredia por el disparo que ocasionó la muerte del joven, la legislación dominicana también establece obligaciones específicas para los demás agentes que participan en un operativo durante cuando resulta una persona lesionada. La Ley Orgánica de la Policía Nacional establece en su artículo 5 que la misión de la institución es proteger la vida, la integridad física y la seguridad de las personas, garantizar el libre ejercicio de los derechos y libertades, prevenir e investigar las infracciones penales y preservar el orden público. Herrera hizo un llamado a

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12:38 minutos. ¿Sabían que hoy es el Día Mundial del Chocolate? Y es que cada 7 de julio se celebra el Día Mundial del Chocolate, que es una fecha dedicada a uno de los alimentos más populares del mundo.

¿Cuál chocolate te gusta más? ¿Cuál es tu preferido? Dicen que quienes han trabajado demasiado, pues se encuentran en el chocolate un alivio, ya que o que encuentran, si tienen la vida triste y el amor pasajero, deberían comer chocolate y serán consolados. Creo que esa fue la frase que publicó hace muchos años Jean Anthelmy Brillant. Pero muchos se preguntan, ¿por qué será que el chocolate levanta el ánimo y qué dice la ciencia sobre ese efecto? Y es que, según la ciencia, el chocolate aporta energía de manera más gradual que

que estos efectos dependen de buena medida de la cantidad de cacao presente en el producto. El chocolate también despierta interés por su relación con algunos procesos del cerebro vinculados al bienestar. Pero ustedes saben que eso no significa que el chocolate funcione como un tratamiento contra la tristeza o el estrés, pero sí ayuda a entender por qué muchas personas experimentan una sensación de bienestar al consumirlo con moderación. ¡Feliz Día Mundial del Chocolate! ¿Cuál será el río más frío de la República Dominicana? ¿Se imaginan ustedes cuál será ese río? Y es que nosotros podemos decir que en la República Dominicana tenemos unos ríos hermosos. Tenemos los ríos más cristalinos del país. Por ejemplo, en Barahona está el río La Plaza. Yo estuve allí, me encantó, me fascinó ese río, porque no solamente es uno llegar de una manera fácil, sino haciendo senderismo. Porque ustedes saben que hay que ir subiendo la montaña y es a pie, señores. Entonces, ese es uno de mis ríos favoritos, pero dicen que entre Monseñor Noel y La Vega, hay un impresionante río que se llama Caña Amarga. Dicen que esa es una joya del ecoturismo comunitario y allí las temperaturas desafían todo lo que conoces sobre el Caribe. Dicen que las aguas allí pueden registrar unos impactantes 10 grados Celsius. Muchos se preguntan si ese es el río más frío de la República Dominicana. Bueno, veremos si es verdad, hay que ir entonces, ¿verdad? Lo cierto es que, por ejemplo, aquí en nuestra ciudad tenemos las hermosas Yayitas, con esa cascada hermosa que nosotros también podemos disfrutar, lo tenemos aquí mismo en Baní. Pues siempre recordar que cuando usted vaya a un río, a una playa, pues lleve su bolsa para que se pueda botar su basura, pueda colaborar con el medio ambiente y con la limpieza. Ya que si vamos a disfrutar de nuestros ríos y playas que son hermosos, entonces también vamos a cuidarlos. Eso da pena y vergüenza cuando uno va a un río, señores, y encuentra tanta basura. Que no me vengan a decir de que las autoridades, que eso no es cuestión de autoridades, eso es cuestión de educación. Que si usted sabe que va para un río, que en los ríos, en la mayoría, no hay donde usted pueda botar la basura, porque muchas veces ni siquiera los camiones tienen acceso a llegar allí. Pero si usted lleva su bolsa, si lleva su funda, como usted le quiera llamar, pues entonces se puede llevar su basura y así puede colaborar con la limpieza de nuestros ríos y las playas. Ya que siempre eso da pena y vergüenza cuando uno ve nuestros ríos con tanta basura. Eso no es la naturaleza, ni bueno, la responsabilidad es de todo el que va. Que se ponen a estar cocinando o a estar llevando sus potes de los refrescos, las botellas, y entonces los dejan ahí como que el río lo va a recoger. Más educación, señores, más educación, y vamos a cooperar también con nuestras autoridades, no podemos dejarle todo a ellos. 809-522-7148, son las 12:44 minutos. El dólar se vende hoy a 60 pesos con 54 centavos, la tasa de compra 57 pesos con 69 centavos.

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otro chamaquito. 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Intensa la temperatura. 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
2: Sí. Deme un chance, comando. Esos vecinos que molesten, ¿eh?

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Dime del Rey, ¿qué pasa con el Rey? ¿Se va LeBron o se retira por fin? ¿Va a abandonar los Lakers? ¿Se va LeBron de los Lakers? ¿Y hacia dónde? Son 42 que tiene LeBron. Bueno, ¿y cuánto dura los vaquebolistas? La mayoría está retirada, se da ahí.

Rescatando a los Mets con cuadrangular de tres carreras en el noveno episodio. Ay, por fin ganaron los Mets. Hoy juegan Minnesota y San Luis, Chicago y Baltimore, Detroit y Oakland. ¿Cómo? ¿Quién que va a los muertos?

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actualidad noticiosa, informativa, lo que se está moviendo en el ámbito, tú sabes, en el ámbito local y nacional, que está caliente como siempre. Ah, paisito, que está dando carpeta este. Y no sale de un juidero. Déjame ver la cartelera. Entonces, Los Ángeles en Texas, Arizona y San Diego, Toronto y San Francisco, Colorado y Los Ángeles, los Dodgers, ¿verdad? Porque están Los Ángeles, Anaheim y los Dodgers de Los Ángeles. Chicago y Baltimore, Atlético y Detroit, Atlanta y Bedford.

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1: Muy buenas tardes, bienvenidos nuevamente a Conversando. Conversando edición vespertina. Conversando de pura candela. Verano caluroso, caliente. Y la brisa maga que trae un chin de agua, que se la lleva el polvo de Sahara. Pura candela. Martes 7 de julio 2026. Tenemos muchos temas de conversación la tarde de hoy. Muchos. Pero vamos a empezar con una frase. Quienes han trabajado demasiado, quienes han agotado sus fuerzas, quienes encuentran la vida triste y el amor pasajero, deberían comer chocolate y serán consolados. Eso lo escribió Jean-Antel Brillant. Hoy, cada 7 de julio, Día Mundial del Chocolate. Hoy Tony me va a invitar, cuando salgamos de aquí a las 6, un suculento chocolate para la calor, ¿verdad? Bien caliente. Así somos los dominicanos. ¡Qué calor! Dame un cafecito. Muchos temas de conversación. Vamos a darle las buenas tardes al colega que ya ustedes lo escucharon. Andújar Santana, Tony.
2: Ni chocolate, ni café caliente, ni sancocho, ni sopa, ni asopado. Dejen eso para otra temporada. Buenas tardes, Vani. Buenas tardes, Carlos. Al ver a las multitudes, se compadecía de ellas, porque estaba extenuada y desesperada, como oveja sin pastor. Fragmento del Evangelio de hoy según San Mateo 9, del 32 al 38. Sean todos y todas bienvenidos una vez más a esta edición de Conversando en la Tarde, sabiendo que pueden ser parte del equipo a través de su llamada a la línea telefónica 809-522-7148, o nos pueden enviar un WhatsApp, ya sea de audio o de texto, al 849-352-9670. Y así podemos hacer el programa más interactivo entre ustedes y nosotros. Así que buenas tardes.
1: Vamos a empezar el programa con este audio que está viral en redes sociales.
3: Un tigre es rebugado.
4: Disculpa, nosotros no acepto que me diga esa palabra.
3: Usted lo sabe. Sí, oiga, no está bien.
4: ¿Tú quieres buscar view?
3: No, yo no busco view. Mi pregunta es, ustedes probaron, ustedes metieron
4: si
3: una...
4: Tú haces tu
3: ustedes
4: pregunta,
3: ok, está bien, tú no eres tigre, yo soy el balón. Ustedes metieron una ley mordaza en ese código penal, con la cual ustedes no fueran gobierno. Entonces, la sorpresa mía es que hasta el PLD votó a favor de eso, la posición que no existe en este país. Entonces, mi pregunta es la siguiente. Ustedes cogieron la presión porque ve que la calle está prendida y ahora quieren decir todos, sin excepción, que ustedes están, que hay abierto un periodo, pero no se iba a abrir periodo porque estaban cerrados a banda y el presidente del Senado dijo que eso había que entrar en vigencia obligado. Entonces la pregunta mía es la siguiente, ¿por qué ustedes no hacen un ejercicio de honestidad y dicen que esto está pasando por los cacerolazos, la Plaza de la Bandera y la protesta que están pasando? Porque nosotros como pueblo, que yo soy sociedad civil y soy prensa también, lo que estamos viendo es que hay una doble moral donde se habla muy bonito aquí, pero en la ley hay otra vaina. Sí, que a mí me van a meter preso porque yo no hubiera podido protestar en la Plaza de la Bandera y ellos no fueran gobierno.
5: Vamos a escuchar la respuesta.
4: Entonces, la respuesta que yo doy es que en el documento nosotros explicamos lo que vamos a hacer y por ahí es que vamos a actuar.
6: Nos gustaría escuchar
7: Pacheco, la oposición.
4: Porque cada diputado es libre de hablar. Pero este documento lo elaboramos entre todos.
1: Bueno, ya ahí ustedes escucharon el audio que se ha hecho viral. Eso fue hace un rato en ahí mismo, en el Congreso. Siguen los cuestionamientos, siguen los ataques contra el Código Penal que tiene fecha agosto. decían que no había forma de echar para atrás el Código Penal. Decía el presidente del Senado que no, que ya pasó vacatio legis, el año que se le da luego de su promulgación, sí, que ya ese periodo va a vencer ahora en julio y que iba a entrar en vigencia sí o sí.
2: Algunos, ¿qué se va a hacer en ese año?
1: Algunos diputados dijeron también que no había forma de echar para atrás.
2: Lo mismo que lo probaron. Ah, okay.
1: Bueno, pues la entrada prevista en agosto del Código Penal, dicen que, dice Piro, es el de Somos Pueblo, el periodista de Somos Pueblo.
2: Sí, pero que también le faltó el respeto.
1: Está bien hecho.
2: No, es porque
1: Tony,
2: no.
1: Tony,
2: sea
1: Tony,
2: lo que sea, pero
1: Tony,
2: cuando uno se va a dirigir hacia Tony, otra persona, aunque uno sea de barrio, Tony, uno no se puede, no.
1: Tony.
2: De tigre a tigre. Sí, eso, Carlos. No.
1: Rejugado, le dijo tigre rejugado.
2: No, así no. Tony, señores.
1: Tony. No. Es que si tú le das una galleta a una gente, tú no puedes esperar una flor para atrás.
2: Sí.
1: Entonces, cuando era oposición, el gobierno que está ahora, ¿cómo trataba al gobierno?
2: Los rayos y centellas.
1: ¿Cómo le hacían a Danilo cuando iba a Nueva York? ¿Cómo le hacían a Leonel cuando iban a Nueva York?
2: Sí, pero son Estados Unidos.
1: Ah, entonces, cuando tú vayas, tú no quieres que te lo hagan.
2: Aquí no se hace.
1: Cuando tú vayas, tú buscas a los diputados para que te hagan, como tú tienes mayoría, una ley mordaza.
2: Sí.
1: O tú tiras la ley de la DNI. ¿Te acuerdas de esa ley? De la DNI. Igual manera, para silenciar. Porque ellos le están teniendo miedo. Ellos dicen, bueno, nosotros dimos, casi nos toca ese clavo. Y nos van a dar duro también. Bueno, pero los diputados van a abrir un proceso para...
2: ¿Después de la presión?
1: Después de la presión. Primero dijeron
2: Paliza,
1: que no se
2: ¿qué
1: podía.
2: ¿Qué fue lo que dijo Paliza?
1: Ah, que no se podía.
2: ¿Aquí lo leímos nosotros?
1: Dijo que no se podía.
2: No, que eso iba, que eso el 3 de agosto el código
1: sí,
2: se iba a aprobar.
1: Sí, sí o sí.
2: O sí.
1: Por encima de quien sea.
2: Y el presidente del Senado, como lo dijo tú, pero también entonces se le quedó Paliza.
1: Bueno, hoy ustedes lo escucharon, Alfredo Pacheco, presidente de la Cámara de Diputados, acompañado de los voceros de todos los partidos, porque los diputados son...
2: Es una familia, Carlos, acuérdate, una familia.
1: Del mismo charco.
2: Es la misma familia.
1: Peje del mismo charco. Ellos aseguraron que la medida fue consensuada entre los partidos con representación en el Congreso y coordinada con el presidente del Senado, Ricardo de los Santos. ¿Tú sabes qué es lo grande? Que esos diputados que estaban ahí al lado de Pacheco fueron los diputados que levantaron la mano aprobándolo. Entonces tú dices, pero ¿en qué risor es que está la coherencia de vacaciones? La coherencia se ha ido como de viaje en este país. La coherencia está viviendo su vida loca y no ha dejado solo aquí en la República Dominicana. Estamos sin coherencia. Mira, este proceso de los diputados va a permitir que academias, gremios profesionales, organizaciones de la sociedad civil, operadores del sistema de justicia y ciudadanos presenten observaciones fundamentadas sobre los artículos que consideren susceptibles de modificación. Pero acuérdate que el Tribunal Constitucional cerró y dijo, nos vamos a pronunciar ahora de todos aquellos recursos sometido ante esta alta corte sobre algunos artículos del Código Penal. Todavía el Tribunal Constitucional no ha concluido, no ha terminado, no se ha pronunciado. Restan pocos días para que el Código Penal nuevo entre en vigencia. Pacheco sostiene que todavía hay tiempo de introducir los cambios. Dice Pacheco que la actual legislatura concluye el 26 de julio. Él no descartó que el presidente Luis Abinader puede convocar una legislatura extraordinaria si el Congreso necesita más tiempo para completar las modificaciones y no cierra la posibilidad de proponer una posposición de entrada en vigor del Código Penal.
2: bien. Sigue la novela.
1: Donde digo Diego.
2: Pero no nos podemos sorprender, Carlos.
1: La gimnasia con la magnesia.
2: No nos podemos sorprender que este ha sido un gobierno en donde se ha caracterizado.
1: De escuchar al pueblo.
2: Por escuchar al pueblo. Y dale al botón
1: De reversa. Rewind.
2: ¡Wii! Sí, borrón y cuenta nueva, ya. Señores, por eso hay que ser coherente. Pero desgraciadamente, bueno, los funcionarios de este gobierno no ayudan al presidente de ninguna manera. Porque, óyeme, paliza. O sea, es el más alto nivel. De los Santos.
1: Ricardo.
2: Presidente de la Cámara de
1: Alto
2: de
1: Nivel, es la placa 3. Oye,
2: me estamos hablando de la plana mayor del Poder Ejecutivo y del Poder Legislativo, señores. Que dijeron que no. Que el 3 de agosto era un solo resultado.
1: Entrar en vigor.
2: En un solo. Señores, hay que ser coherentes. No estamos en aquellos tiempos de los 12 años. Perdón, no estamos en aquellos tiempos. No, ya esos tiempos pasaron, señores. Ahora, pero sí hay que reconocer algo: que este es un presidente. No podemos decir un partido, no. Este es un presidente que siempre tiene el oído puesto en su gente. Siempre da en la diana. Siempre queda él y se pone las capas. Y sale de una vez como Superman. Bueno, diferente a Ronaldo, que con los mismos compañeros se la ponían difícil. Y al final no podía llegar a la zona.
1: Mira,
2: para anotar un gol. El presidente siempre anota un gol. Porque el partido, los dirigentes, los funcionarios dicen una cosa y después él escucha.
1: El pueblo.
2: El sentir del pueblo. Y dice lo que quiere escuchar el pueblo.
1: Sí.
2: Bien por nuestro presidente. Mira, Carlos, déjeme darte una breve. Espera.
1: Dale.
2: Una breve. Sergio siempre era el que decía que a los presidentes no se le dice que no.
1: No, es que a los presidentes no se le dice que no. Es como un video que hay circulando en las redes, al jefe no se corrige.
2: No.
1: Tú lo viste. Sí.
2: No, es cierto. Después de entonces. Pues sepan. Que sí apareció uno, le dijo al presidente, señor presidente, lo siento. Carlos Graviel declina ir al consulado de Los Ángeles.
1: ¿Qué?
2: Porque no podría nombrar a su dirigente. O sea que el presidente lo designó mediante decreto 14-18-2026, el 19 de junio, al dirigente político. No, ¿verdad? Como cónsul general en Los Ángeles, en Estados Unidos.

0: toda vez que la misma no me permite a mí nombrar a lo que me han acompañado a mí en mi proyecto político.
1: Bueno, es lo que él dice, o sea...
0: No puedo, señor presidente. ¿Ve cómo apareció alguien?
1: 6 años.
0: ¿Pero viste cómo apareció alguien que le dijo que no al presidente? Le dijo que no, el señor presidente no, porque ahí yo no puedo nombrar a mi gente.
1: Tiene 6 años esperando nombrar a su gente y le dieron algo que no...
0: No, vamos para...
1: Falta mucho, o sea, la política es...
0: Pero todavía aparecen gente que le dicen que no al presidente, pensando en su gente, como el presidente piensa en su pueblo. Ese Graviel pensó en su gente, que lo han acompañado, políticamente hablado. Bien por Graviel.
1: Bueno, vamos a seguir con las informaciones. Una que marcamos como seguimiento fue la huelga de 48 horas, Licey al medio, parte de Moca. Demanda de obras y servicios hoy sigue una paralización parcial de las actividades. El paro ha impactado el funcionamiento de establecimientos comerciales, centros educativos y parte del transporte público. Sus organizadores insisten en que la jornada se desarrolle de manera pacífica y busca llamar la atención de las autoridades sobre las necesidades de la zona. Ayer en Santo Domingo, usted escuchará los videos ahorita, los audios. Cacerolazo en Naco, Piantini, Bellavista.
0: Sí. Y luego al otro día en la mañana, entonces los diputados hacen una rueda de prensa. La presión. Es la presión que la están sintiendo. La misma presión que ellos allá en el 19 ejercieron, la están
1: también
0: sintiendo ahora y la van a seguir sintiendo.
1: Si usted no está conforme, de acuerdo, hay mecanismos para usted alzar su voz y que las autoridades los escuchen. Lo más importante es entender que usted tiene el poder, porque usted que elige, usted que vota. Por eso es importante que analice bien antes de votar. Un senador, un diputado que no le escuche, usted le dice nos vemos el 28. Un alcalde que no visite su barrio y que ustedes soliciten obra, no lo escuche, usted le dice tranquilo, nos vemos el 28. El tema está en que en el 28 usted no puede tomarse la pastilla de la olvidicilina y echar el voto.
0: Es que somos de mente corta nosotros, Carlos.
1: Por unos chelitos.
0: Somos de mente corta.
1: Entonces pasa 4 años.
0: Sí, lo que pasa es que hay un segmento de la población que no mira al más allá, no mira al otro día, sino que vive del día a día.
1: Sí.
0: Y yo no, ese segmento de la población no piensa en mañana, no piensa en pasado. No. Es hoy.
1: Comí.
0: Es hoy.
1: Ya.
0: Hoy es que me va a llegar ese.
1: Bebí el café, ya.
0: Hoy es que lo voy a aprovechar. Porque hoy es el día que lo puedo aprovechar. Desgraciadamente, es así nuestro país y los países tercer mundo. Eso es de nosotros.
1: Eso es lo de nosotros.
0: Mira, buena noticia.
1: Ajá, ¿quién ganó?
0: Buena noticia. Anadega da un plazo de 30 días.
1: Ah, están en la mesa
0: del
1: diálogo.
0: A la banca dominicana para que llegue un acuerdo que respalde a la demanda del gremio y así evitar el retiro masivo de las terminales de pago electrónica.
1: Como Tony, es que es incómodo, Tony, es incómodo. Tú tienes que andar con todo ese efectivo arriba.
0: ¿En estos tiempos? No. En estos tiempos a veces anda tú con 100 pesos en los bolsillos, si acaso.
1: Y cuidado.
0: Si acaso.
1: Y cuidado.
0: Pero bien, bien. Mira, pero bien por el gobierno.
1: Por Anadega y por los bancos. Porque dicen que los bancos.
0: Porque
1: se ganan 8 pesos con 45 de los 27 que ganan las estaciones de gasolina por galón.
0: Coño, ¿verdad? Es mucho.
1: Es un abuso tú, oye.
0: Ciertamente es mucho.
1: O sea,
0: ¿qué es lo que yo
1: hago? La ley le dice a las estaciones de combustible, por cada galón de gasolina usted se va a ganar 27.07 pesos. De ese 27.07 pesos, el banco le va a cobrar por usar la tarjeta de crédito 8 pesos con 45.
0: Es verdad. Es cierto, tú lo miras, Carlos, y tú dices...
1: Tú eres que tiene el riesgo de la DGI, el riesgo de los empleados, el riesgo de la TCS.
0: Es doloroso. Hay que ponerse.
1: Sí, pero yo creo que la superintendencia de banco, el gobierno y Anadega, ellos se van a poner de acuerdo.
0: Sí, no.
1: Porque no podemos volver para atrás.
0: No.
1: Tener que andar y que,
0: con dinero.
1: Con el efectivo, con. No podemos volver para atrás.
0: Yo mejor prefiero pagar el 0.20%.
1: Depende. Si tú haces una transacción de 400 mil pesos,
0: voy al banco.
1: Son 800 maracas.
0: Voy al banco, pero con esos 800.
1: Son 800.
0: Con maracas. Esos 800. Son muchos 100 pesos que yo le doy a los parqueadores. Los dueños de la casa.
1: Claro, los dueños. Sí, claro.
0: Los padres de familia.
1: Bueno, vamos a seguir con las informaciones. Los funcionarios están en el palacio para una reunión del Consejo de Gobierno encabezada por nuestro presidente Luis Abinader. Ministros, directores generales y otros representantes del gobierno comenzaron a llegar al palacio. Ellos participaron en la reunión del Consejo de Gobierno. Fue convocada ayer por el presidente Luis Abinader. No hay mucho detalle sobre los temas que hablaron a puerta cerrada ni lo que acordaron durante ese encuentro, pero se especula que hablaron temas como gestión gubernamental, seguimiento de las políticas que ejecuta el Poder Ejecutivo y uno que otro tema de actualidad. Vamos a dejar a Tony marcada como seguimiento, porque están sintiendo la presión. Bueno, vamos a seguir con las informaciones. Ya les hablaba de que regresaron los cacerolazos. La Asociación Nacional de Clínicas Privadas, ANDECLIP, ellos van a anunciar mañana sobre la posibilidad de dejar de coger las ARS. ¿Tú te imaginas? La Dirección General de Información y Defensa de los Afiliados.

0: A mí me gusta cómo ellos utilizan la ley cuando les conviene. ¿Cuántos meses tiene Omar Fernández diciendo que la ley dice que hay que indexar el porciento que no de inflación de los asalariados, que tiene 8 años que no se hace?
1: Pero Carlos, acuérdate que Magín dijo.
0: Ah, pero la ley dice que sí.
1: Pero Magín dijo que esta mini reforma no va a dar abasto para poder frenar la crisis que está presentando la República Dominicana. Que esos 40 mil o 50 mil millones no da abasto. O ahora imagínate entonces que vengan y.
0: Sí, pero
1: y admita la indexación.
0: Tú aplicas la ley cuando te conviene, cuando no te conviene la ley, entonces tú dices, no, ahora yo no puedo.
1: Pero en el caso de Elías, sí veo que está muy activo siempre peleando por nosotros. Mira, Carlos, dejaron en libertad con garantía económica y presentación periódica.
2: ¿Al policía?
1: No. Al odontólogo Acoyo Arresto motivó al paro del Colegio Médico Dominicano.
0: ¿La de la huelga de ayer?
1: Claro.
0: Ajá.
1: Pues claro, el tribunal de La Vega emitió esa medida. Ya la doctora está en su casa. Claro, con una garantía económica y presentación periódica. Eso quiere decir, el caso sigue abierto, pero ya está puesta en libertad. Pero vi que el personal médico del hospital Nuestra Señora de Regla apoyaba el paro.
0: ¿Estábamos de paro hoy?
1: Sí, yo lo vi ahí en un medio de comunicación de aquí. Y las tomas y todo, ellos están.
0: ¿Y había un paro general? No relaje,
1: sí, todo. Míralo ahí.
0: Bueno, mientras tanto, lo que Tony encuentra es a la Asociación de Profesores ADP dice que ilegal la resolución del Consejo Nacional de la Seguridad Social, CNSS, que autorizó repartir más de 6 mil millones de pesos entre las pensiones de los maestros y que beneficia a las AFP y los perjudica a ellos. Dice la ADP que ese es un dinero que estaba retenido desde el 2009, porque los profesores estaban al mismo tiempo en una AFP y en el sistema de pensiones del INABIMA, Instituto Nacional de Bienestar Magisterial. Dicen los profesores que los metieron a la fuerza a la AFP en el 2003, cuando la ley dice que todas las pensiones deben manejarse por la INABIMA de los maestros.
1: Se supone.
0: La resolución envió parte del dinero devuelto a la AFP en vez de dejarle todo el dinero a la INABIMA. Y la AEDP está hablando de ir incluso a justicia. Demandar en reclamo de eso. Vamos a dejarla esa igual marcada como seguimiento.
1: Mira, el director del hospital Nuestra Señora de Regla
3: hablando de todo,
1: dijo
3: conversando
1: que garantizaban la atención en áreas críticas pese a paro médico. O sea, que lo que estaban suspendiendo eran las consultas, pero la emergencia y la área crítica sí iban a estar en funcionamiento. Sí,
4: la pasión y la grandeza.
1: El personal médico apoyó el paro aquí, Carlos, por la que fue a nivel nacional.
4: 2026. Juntos haremos historia.
0: En un 100%.
1: No, es que esos gremios, óyeme.
3: Hace 55 años, un grupo de maestros decidió creer.
1: Como nosotros viviendo como príncipes.
3: Creer que unidos podíamos.
0: Mira, antes de la pausa,
3: algo más grande que ellos mismos.
0: El petróleo de Texas hoy subió 2%.
3: Y así nació una institución
0: con $70, vamos a decir, $70 el barril.
3: Y compromiso social. Hoy, 55
0: vamos a
3: dejarlo
0: ahí,
3: años después,
0: y el barril marcado como seguimiento de que no hace la formulita mágica aquella. Antes de los comerciales, el COE colocó en alerta verde el distrito.

0: San Cristóbal y San Pedro de Macorís por alerta por lluvias,
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0: fuertes lluvias, tormentas eléctricas y ráfagas de viento en esos
2: puntos. Y acordándole, Carlos, ya para la pausa, acordándole que todavía hay tiempo, señores, para llegar a la parroquia Nuestra Señora del Carmen allá en Villa David, Los Barrancones, cerca de la inmediación de la escuela de allá de Los Barrancones, señores, que hoy estamos dándole inicio a la fiesta patronal en honor a la Virgen del Carmen. Así que los esperamos a ustedes hoy a partir de las 6 de la tarde.
0: 5:33, conversando en la tarde.
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6: Estamos de regreso en la emisión vespertina, conversando, comentando las locales, nacionales e internacionales. Y esa me la envía el socio, el reportero estrella, el presidente electo de Colombia. Acusa a Gustavo Petro de orquestar un golpe de Estado. Abelardo de la Espriella acusó hoy martes a Gustavo Petro de orquestar un golpe de Estado luego de que este manifestara que no reconoce su victoria de las elecciones del 21 de junio, por lo que pide a las fuerzas militares mantener el orden constitucional. De la Espriella dijo en un mensaje en redes sociales que Petro y el ex candidato presidencial de izquierda, Iván Cepeda, que fue derrotado en segunda vuelta, iniciaron un plan B para quedarse a como dé lugar con el poder, y lo quieren hacer a través de un golpe de Estado. Dice Abelardo de la Espriella: le pido como presidente electo a las Fuerzas Armadas de la República de Colombia que cumplan con su juramento de proteger la Constitución y la democracia y no obedecer ninguna orden de Petro que esté dando en sentido contrario, agrega de la Espriella. ¡Qué difícil! Internacional. Chile desarma una célula del tren de Aragua en 4 regiones y detienen más de 30 personas. Las autoridades chilenas desarticularon hoy martes una célula criminal asociada a la banda transnacional Tren de Aragua y detuvieron a una treintena de personas en 4 regiones del centro y sur de Chile. La Policía de Investigaciones, PDI, de Chile ejecutó durante la madrugada de ayer operativos paralelos en la región metropolitana a la que pertenece Santiago, Maule el Centro y las sureñas de Araucanía y Los Lagos. En total, 35 personas de origen chileno fueron detenidos. Fue detenido venezolanos por tráfico de drogas, lavado de activos y asociación ilícita. Internacional. El crudo de Texas sube a $69.18 porque de nuevo hay una tensión en el estrecho de Hormuz. Los contratos a futuros tendrán esta subida. Internacional. China es azotada por tornados que hacen volar escombros. Al menos 11 personas fallecieron después de que 2 tornados de gran intensidad arrasaran la provincia de Hubei, en el centro de China, informaron medios locales. El desastre ha dañado miles de edificios y ha dejado cientos de heridos por los escombros y vidrios rotos, según las autoridades de China, mi madre, internacional. También China enfrenta una serie de emergencias provocadas por fenómenos naturales que han dejado al menos 20 personas fallecidas, decenas de heridos y miles de afectados en distintas regiones del país, dicen hoy martes las autoridades de China. Y tormentas, un tifón, deslizamiento de tierra y esos tornados. Internacional, Estados Unidos restableció las sanciones sobre el petróleo iraní. Por eso fue que subió el barril. El gobierno de Estados Unidos revocó hoy una licencia que levantaba temporalmente las sanciones al petróleo de Irán al calificar las acciones de Teherán en el estrecho de Hormuz de totalmente inaceptables. Las acciones de Irán en el estrecho fueron totalmente inaceptables para Estados Unidos y tendrán consecuencias, dijo un funcionario estadounidense del Departamento del Tesoro. Qué difícil. Y para concluir las internacional, el canciller cubano Bruno Rodríguez Parrilla llamó este martes mentiroso al embajador de Estados Unidos, Mike Wallace, durante un intenso debate en la Asamblea General sobre el bloqueo de Estados Unidos a Cuba. El canciller cubano pidió a la presidencia de la Asamblea General intervenir durante la declaración de Mike Wallace en ese órgano y, al cederle la palabra, aseveró al norteamericano: esto es una Asamblea General de Naciones Unidas, no un campamento de boinas verdes. Usted es un mentiroso. Ay, mi madre, se caldearon los ánimos. Gracias al socio por las internacionales.

Bueno, vamos a seguir con las informaciones. Esta es Conversando en la edición vespertina. La Oficina Nacional de la Defensa Pública, ONDP, denuncia a la justicia que en el destacamento de Alma Rosa hay 85 personas hacinadas en un cuartico que está diseñado solo para detenciones cortas. Ellos descubrieron eso cuando fueron a hacer una inspección. Lo que llama la atención es que de los 85 detenidos hacinados en un cuartico en Alma Rosa, hay 27 esperando medidas de coerción o que el Ministerio Público actúe. 58 ya tenían medida de coerción, pero estaban ahí porque no los habían trasladado a la cárcel. Dice la Oficina Nacional de la Defensa Pública que eso está asimismo como está en Alma Rosa, en otros destacamentos de la zona. ¡Qué difícil! Continuando con las informaciones, la Central Nacional de Trabajadores de Transporte, CNTT, ya está cobrando el aumento que anunció la semana pasada. El pasaje subió 5 pesos, entre 5 y 25 pesos, en unas 36 de las 42 rutas que tiene la CNTT, entre rutas urbanas de Santiago e interurbana hacia varias ciudades del norte. El Intran dice que eso no autorizó nada, eso lo hicieron ellos, y que solo el Intran puede fijar las tarifas, según lo establecido en la ley 6317 sobre tránsito. Amenazó también el Intran a los transportistas con colocarle multas y pidió a la población a no pagar ese aumento. El problema es que el Intran no explicó cómo va a fiscalizar eso. No dijo quién va a verificar que los choferes no cobren de más. No dijo tampoco cómo van a aplicar esas multas, ni qué pasajero se podrá negar a pagar un aumento de una tarifa en plena ruta. Eso es ponerse a tener una discusión, un pleito o lo que sea. Si ellos dicen que la ley no autoriza, ellos los faculta solo a ellos a tener, autorizar el aumento, bueno, pues que indaguen también en la misma ley cómo van a hacer eso. ¿Cómo van a verificar que los choferes están cobrando lo que está establecido? Y no decir una información a medias. Más información. 5 fueron los policías suspendidos que estaban en el operativo donde el disparo a quemarropa terminó con la vida de Darling Mercado Reyes. Diego Pequeira, vocero de la policía, dijo que hubo una falta de humanización en el operativo. Mañana estará presentando medida de coerción contra el cabo José Francisco Moreta. Antes de eso, ya sale la información de que él tenía 2 suspensiones disciplinarias en menos de un año. Una por no reportar que se le había perdido el body cam, la cámara que graba, y la otra por hablar mentira sobre una herida de bala que recibió. La familia de Darling se constituyó en actor civil, demandó a la policía buscando una compensación económica por daños y perjuicios. Vamos a dejarla marcada como seguimiento. A ver mañana qué va a pasar en ese tribunal. Donde está complicado es en Dajabón. Hay presuntas amenazas de ciudadanos haitianos contra militares de la zona fronteriza que provocaron el cierre temporal del paso hacia los mercados binacionales de Tiroli y El Corozo.
La clausura se realiza como medida preventiva para salvaguardar la integridad de los lugareños de la zona, luego de que un altercado protagonizado por un ciudadano haitiano con agentes de la Dirección General de Migración elevara el nivel. Luego de ese incidente, según versiones de los comerciantes del municipio de Restauración, los familiares del extranjero, residentes de la comunidad haitiana de Tirolí, arremetieron contra los uniformados a través de... Hay varios videos en redes sociales donde se ve, pero que está muy confuso. Mientras tanto, para salvaguardar, las autoridades cerraron temporalmente el mercado de El Corozo y de Tirolí.

0: Continuando con las informaciones, el tribunal rechaza solicitud de nulidad de juicio seguido contra Jan Alain Rodríguez y compartes. El tribunal declaró inadmisible esa solicitud planteada por la defensa de Jan Alain Rodríguez y ordenó la continuación del proceso judicial el próximo 22 de julio 2026. El tribunal lo declaró inadmisible, ordenó la continuidad del proceso a partir de las 9 de la mañana, conforme a las reglas establecidas del debido proceso. El procurador adjunto Wilson Camacho, director general de persecución del Ministerio Público, encabezó en audiencia junto a Mirna Ortiz, titular de la Procuraduría Especializada de Persecución de la Corrupción Administrativa, el equipo que representó el Ministerio Público, el cual también estuvo integrado con los fiscales Emmanuel Ramírez, Melvin Romero y Rosalba García. Vamos a dejarla marcada como seguimiento. Allá en Alain, cada recurso se le ha ido rechazando. Algunos le convino, le levantaron la sanción, pudo viajar, etcétera, etcétera, etcétera. Pero este juicio sí es bueno dejarlo marcado como seguimiento. Entrando en los minutos finales, la Comisión de Educación del Senado está estudiando un proyecto de ley que busca prohibir que las universidades condicionen la entrega, expedición o legalización de títulos universitarios y otros documentos académicos condicionados al pago de la ceremonia de graduación o de cualquier otro gasto relacionado con la investidura. Esta iniciativa quiere modificar la Ley 139-01 de Educación Superior, Ciencia y Tecnología para establecer que la participación de la ceremonia de graduación tendrá carácter estrictamente voluntario y que ningún estudiante podrá ser privado de recibir su título por decidir no participar en esos actos o por no asumir costos adicionales. Bueno, y la positiva para hoy que me dejó Tony: Argentina estaba perdiendo 1-0 y en los minutos finales ajustó y remontó ante Egipto y gana la selección de Argentina, actual campeona, 3-2 a Egipto. Su pase a los cuartos de finales luego de recuperarse de una ventaja de 2. Con esa despedimos el programa la tarde de hoy. Mañana el matutino tempranito en la mañana, en la tarde a las 5, la edición vespertina conversando.
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0: Oh, ah, ay, doná.
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